El hombre en llamas. Una obra de arte que proyecta una visión del ser humano en la que la obtención del poder y el saber puede convertirlo en algo cercano a un dios. Sin embargo, también puede llevarlo a una caída interminable. Con un vasto abanico de posibilidades y un sinnúmero de decisiones por tomar, todos somos un hombre en llamas. Es de nuestro dominio el poder y el saber. Nuestro trabajo es usarlo a voluntad. ¿Puede esto definir al ser humano? El saber, el poder y la voluntad de usar ambos como creamos conveniente, en situaciones que pueden llevar a la locura o a la completa paz, somos capaces de posicionarnos en cualquier lugar en el espectro de bueno y malo, dar vueltas de 180 grados en cualquier parte del camino, decidir a cada momento. En esta ocasión en Cine Libre, Tea Time. Esta película presenta la historia de un ser humano, que es llevado a extremos a los que nunca pensó llegar. Uno que encuentra detonante a sus emociones de maneras fuera de lo común, y que muchas veces no se siente definido con los conceptos preestablecidos por la sociedad. Presenta al ser humano en llamas. Visualmente espectacular. Muestra al ser humano como una especie feroz, voraz, con capacidad de hacer daño y de sanar, con gran resistencia al dolor y con una capacidad de adaptación casi infinita. Efectos de audio y soundtrack que intensifican las emociones de quien está en escena. Aún con eso, esta película no es para todos. Lo que sucede en pantalla muchas veces no tiene otra intención más que impactar al espectador, generar angustia y desagrado. Se toma muchas libertades que pueden volverla confusa, y el significado que tiene puede variar tanto como varía una persona. Recomendada para los fanáticos del cine de horror, como Hostel, y para quienes gustan del estilo de la directora de esta película, Julia Ducournau. Si te gustó lo que escuchaste, puedes encontrar esta película en cines. Yo fui El Chino, y no olvides compartir este video con quienes creas que disfrutarán esta película.

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1: Muy buenas noches. Vamos a comenzar nuestro programa Behind the Songs con su con la edición número 271. Hoy toca el especial de Chuck Berry, este músico de ascendencia afroamericana, nacido en los Estados Unidos y pues fundador, yo creo, de un movimiento que se niega a morir todavía. Aquí, Gerardo, estamos hablando de los iniciadores del rock, que sentó las raíces del rock con todos sus predecesores, subgéneros y géneros que han salido a partir de sus canciones de este señor, junto yo creo con Little Richard y junto con tal vez Fat Domino, o quién será el otro que haya fundado el rock junto con Chuck Berry, que hayan sentado las raíces.
2: La base es Jerry Lee Lewis.
1: Y quizá Carl también Perkins. Carl Perkins. Pues más o menos todo ese grupo, hasta el mismo Bill Haley, ¿no? Y sus cometas también, y luego el rey Elvis Presley, ¿no? Elvis Presley le conjuntó toda la música negra y la transformó blanca.
2: Sí.
1: Él jaló toda la gente blanca a los ritmos de las mezclas que empezaban a experimentar estas personas. Estamos hablando a principios de los 50s. Entonces Chuck Berry tiene una larguísima trayectoria. Y todos los músicos prácticamente, desde los Beatles, empezando por los Beatles y Bob Dylan, los Stones, no se diga, que tocaban algo de rhythm and blues también. Todos ellos siempre mencionaron y aceptaron la influencia de Chuck Berry en todos ellos. Y lo vieron como un grande. El propio John Lennon mencionó y dijo una frase que sin Chuck Berry no existiría el rock como lo conocemos ahora, ¿no? Entonces tenemos un programa de un genio que vamos a exprimirle lo más que podamos en este tiempo de su biografía y de su obra. Gerardo.
2: Sí, Jesús, ¿cómo estás? Amigos que nos escuchan y que nos ven. Aquí pueden hacerlo por Facebook en este momento. Estamos en vivo o lo están haciendo por alguna plataforma. Spotify, Deezer, Amazon Music, iHeartRadio, Apple Podcast, YouTube Music o lo están viendo en YouTube. Muchas gracias por estar conectados en esta emisión más de Behind the Songs. Este es el programa 20 de la temporada 9. Con este programa terminamos la temporada 9. La próxima semana empezamos la temporada 10. ¿Quién lo dijera que íbamos a tener 10 temporadas? Y vamos a empezar con nuevas bandas, nuevas expresiones, nuevos grupos, nuevos referentes, de lo cual les pediría, mientras en el transcurso del programa, y lo estaré diciendo periódicamente, que nos puedan mandar alguna sugerencia de qué grupo o de qué banda quieren que hablemos, que quizás no ha pasado todavía por esta mesa, por esta cabina, y para poder hacer la nueva lista. Bien, regresando nuevamente. Estamos partiendo desde las bases. El día de hoy hemos hecho un recorrido durante todos estos programas de diferentes géneros, de diferentes épocas, pero hoy vamos a empezar una época que inicia desde finales de los 50s, desde principios de los 50, no finales, principios de los 50, y donde le podemos decir que nace un género que se convirtió en estandarte del siglo pasado. Todavía ahorita, y lo hemos platicado aquí con Jesús, tuvimos programas especiales en el sentido de decidir si todavía el rock sigue vigente como género, como expresión. Evidentemente las generaciones cambian, pero las raíces quedan y esas van a perdurar por siempre, y sobre todo las influencias. Y la influencia que deja Chuck Berry es fundamental en las bases del rock and roll. Chuck Berry creo que aporta tres cosas particulares al rock. Primero es el riff. Creo que el riff es el elemento musical fundamental del rock y es el que lo pone Chuck Berry y lo sabe ejecutar desde un inicio, y eso fue un referente para las siguientes.
1: Pero un riff, te interrumpo un poquito, sí. Un riff, además de marcar el ritmo pues de la canción, es un riff que se hizo también cantable. O sea, él al mismo tiempo que cantaba podía estar tocando. Fue la primera expresión que se daba en ese uh-huh. en ese tono, ¿no? En el hecho de que el cantante podía tocar y cantar al mismo tiempo.
2: Sí.
1: Fue pionero en eso él. Y vieron que se podía perfectamente articular la voz del cantante. Antes que antes había puros cantantes sin que tocaran instrumentos. Así o es. Puros instrumentistas que no cantaran también.
2: Sí, sí.
1: Y este se incorporó cantando y hasta actuando, ¿no? Hacía su show en cada presentación. Energía, pues.
2: Que eso sería otra parte de las aportaciones que yo creo que hizo Chuck Berry. Chuck Berry puso la arrogancia del rock y y el desparpajo que de repente necesita un intérprete del rock and roll, y él lo era, no nada más en escena, lo era en la vida real. Él era un rockstar de 24 horas completo, y que eso más o menos moldeó también las personalidades de las futuras generaciones. Y creo que también Chuck Berry era compositor, o sea, era músico, cantante y compositor de todo este concepto. Creo que eso es también muy importante porque encontró contar historias, contar narraciones a partir de pequeños momentos de 2 minutos y medio, donde una historia se contaba, se musicalizaba y había la expresión física, ¿no? La expresión corporal. Todo eso lo hacía en escena. Y
1: siempre le fue reconocido su capacidad de inventiva para... Inventó hasta palabras para que rimaran en las canciones y se hicieron populares en el léxico ya de los jóvenes y sí. Todo eso que... ya en la era de los rebeldes, ¿no? De Sin Causa y todos esos hacían expresiones que la tomaban de las canciones de Chuck Berry, ¿no?
2: Sí, tomó algunas veces palabras que las modificó de sí. Como normalmente eran, con intención, o sea, ya sea por intención sonora para que quedara mejor en la canción o por cuestiones de derechos, era muy inteligente, al menos para ese
1: sí,
2: sentido.
1: Sí, también era muy vivo.
2: Y también incluyó palabras del slang americano, incluso criollo, en la zona de Luisiana, que sí. Se habla un poco de francés todavía por la...
1: El
2: por
1: creole.
2: Por la historia, exactamente, de descendencia de Francia.
1: Sí, de Francia, esto, Luisiana, ¿no? Era de ahí.
2: De Luisiana, entonces también aplicaba esas palabras dentro de las canciones. Vuelvo a repetir, eran canciones cortas, eran las necesarias, un rip poderoso, Y bueno, pues esta personalidad de Chuck Berry que la tuvo desde el inicio, su personalidad era compleja, era más que compleja, creo yo. Ya platicaremos quizás aquí de algunas historias y de algunas experiencias que Chuck Berry tuvo como persona más allá de músico, pero pues él mira, aquí ese debate que siempre se hace, ¿no? ¿Quién creó el rock o quién lo originó? Yo creo que hablar de una sola persona es muy difícil. No. Hay influencias, claro, está el mismo country, el bluegrass, el blues, el rhythm and blues. Creo que
1: sí, pues de
2: esta
1: hecho,
2: mezcla,
1: el rock era, lo dijimos aquí alguna vez cuando hablamos sobre el tema, que era la fusión principalmente de country y blues, el sí. Rock. Pero también cabe el rhythm and blues, cabe hasta un poco el jazz moderno.
2: Sí.
1: También hay grupos de rock que jazzeaban sus canciones también, y otros ritmos menos reconocibles, pero con influencia que se notaron en este tipo de autores, ¿no? La influencia que él traía de las grandes bandas y todo eso, y del mero blues ahí del Mississippi, pues él, aunque él nació en San Luis, Missouri,
2: sí.
1: Pero pues, no está lejos del Mississippi.
2: Y bueno, llegar al origen es complejo, es una mezcla, bien lo dices, y encontrar una persona creo que también es complejo. Sin embargo, tú iniciaste el programa dando nombres fundamentales, ¿no? Sí. Para el desarrollo. Carl Perkins sí era un poquito más de country, referido a este nuevo género llamado rock. Jerry Lee Lewis era el piano del boogie, ¿no? De este elemento también muy festivo que acompañaba muy bien. Little Richard, que pues
1: era una mezcla de ambos también.
2: Trataba de encontrar y de rhythm and blues, exactamente. Sí. Era ahí un juego, y aparte era la presencia escénica, y Chuck Berry pone el riff, ¿no? Y la mezcla de todos los demás, y una personalidad que se impone definitivamente sobre muchas cosas, ¿no? Creo que para que el rock permaneciera necesitaban estandartes como él para que lo mantuviera, porque eran épocas volátiles donde los géneros entraban a moda, ¿no? O sea, sí, duraban temporadas.
1: Y de hecho, hasta en los créditos apuntaban a los, en este caso, las primeras canciones que se grabó Chuck Berry, en sus créditos ponían hasta a Alfred Freed,
2: Alan Freed.
1: Ponían a los que lo... no, como novatos, pues ponían gente ahí que les ayudaba un poquito y los metían los créditos para Ya después se dieron cuenta que no era correcto. Y durante muchos años obtuvieron regalías todas esas personas que no tenían por qué.
2: Esa era una.
1: Y después se las quitaron.
2: Una estrategia. Que sí. Porque incluso hasta el mismo nombre, ¿no? El rock se atribuye que de las primeras personas que lo mencionaron como un nombre comercial, el rock and roll, fue precisamente Alan Freed, el DJ que comentas, que era un locutor de la zona de Cleveland.
1: En Cleveland.
2: Que era donde tenía sus programas y donde desarrollaba.
1: Era un DJ que ya él tenía una estación de radio, sí, ¿no?
2: Y donde empezó a desarrollar una serie de eventos llamados como los Moondogs, eventos donde la juventud, principalmente de raza negra, podía ya empezar a convivir con gente de raza blanca. Entonces esa mezcla fue muy interesante y empezaron a hacer esos conciertos con bandas como las que acabamos de platicar. Algunas bandas de doo-wop, también de esas vocales, ¿no?
1: Sí.
2: También se incorporaban en este modelo. Pero Alan Freed, siendo disc jockey, encontró también una posibilidad de hacer negocio.
1: Sí.
2: Bien interesante, ¿no? Es cuando empieza a surgir el fenómeno radial que, bueno, ¿quieres que se escuche tu canción?
1: Dame
2: pues
1: dinero.
2: Incentívame, ¿no? De alguna manera. Y entonces, pues primero fueron aportaciones económicas, bueno, y las mismas disqueras aportaban, incluso tenían presupuestos,
1: sí,
2: destinados a la payola, que se le reconoce como ese término, o favores o reconocimientos.
1: Un soborno clásico.
2: Realmente era un soborno.
1: Un soborno, no más que en términos comerciales, acá en la industria discográfica.
2: Ajá,
1: de
2: pero literalmente
1: el término
2: era
1: payola, ¿no?
2: El poder lo tenía el disc jockey de la decisión. Y había alguien que quería que su música sonara. Entonces llegaban a esos acuerdos de soborno, bien lo dices, y uno de esos sobornos era lo que acabas de decir. Mira, te vamos a poner tu nombre como autor para que obtengas regalías. Si eso sucedía, garantizaba que la canción iba a estar sonando frecuentemente,
1: sí,
2: porque
1: claro,
2: había ya un interés, en este caso del programador. Alan Freed fue de las primeras personas reconocidas como mencionar el nombre del rock and roll. Fue una figura. O sea, a fin de cuentas, durante mucho tiempo fue un mira, si lo trasladamos a los nuevos tiempos, fue un influencer del rock and roll.
1: Y terminó mal, ¿no?
2: Terminó mal, porque la historia ya no lo colocó en un buen lugar a partir de estos
1: Sí, se descubrió pues que tenía intereses económicos,
2: sí,
1: atrás de toda su imagen. Pero aún así, mucha gente le tenía gratitud, pues que se consideraban yo me imagino que los que no podían pagar payola, más de alguno la calidad lo sacó adelante también.
2: Sí,
1: y
2: sí. Tío, no fue decisivo.
1: Es que empieza la competencia, Gerardo. O sea, si tú tienes una estación de radio ya por arriba de todas con este movimiento, las otras van a empezar a poner otros cantantes y ya va a haber competencia. Entonces ya se va a ir diluyendo un poco
2: Ahora, de la payola. Eso que dices de la competencia, no hay payola que pague una mala canción.
1: Pues
2: no sé si me explico.
1: Sí,
2: la gente tarde o temprano va a reconocer el talento y por más dinero que le quieran pagar, a veces nos han tratado y lo siguen haciendo, ¿no? Meter música que no funciona y que no es estética, lo que tú quieras, que no tiene mensaje, lo que sea. Pero le invierten mucho, mucho dinero. Tarde o temprano se cae ese modelo. Y Alan Freed, después de ese gran reconocimiento que tuvo como un promotor importante del rock and roll, su imagen y su reputación se va a los suelos, ¿no? Literalmente. Estuvo en el rock and roll, en el Museo del Rock and Roll, en Cleveland, precisamente,
1: Cleveland, sí,
2: ¿no? Había una sala, recuerdo.
1: Salón de la Fama.
2: Había una sala particular simulando una cabina, llamaba Alan Freed, directa ahí en el en el museo. Fue quitado después del museo.
1: ¿Ah, sí?
2: Su nombre y su
1: lo
2: y su
1: movieron
2: figura. Sí, fue removido. Vuelvo a repetir, o sea, la historia tarde o temprano fue colocando a las personas en su espacio, pero a lo mejor no fue su intención. Él encontró un modelo que no existía.
1: No, si le quitaron los créditos a él ahí ya teniendo su nicho, pues, en el Salón de
2: sí.
1: la Fama del Rock, debieron haberle encontrado algo grave.
2: Sí, te digo,
1: algo grave, sí.
2: Eran diferentes maneras. Ahora,
1: yo,
2: tema...
1: Yo recuerdo ahorita que dices, Alan Freed tuvo, por ejemplo, se equivocaba y ponía el lado B de algún, y llegaron a ser más famosas la lado B que la lado A. Finalmente ya él ya no había qué hacer, pues metía más con el lado B.
2: Uh-huh.
1: Y entonces ahí nació la idea de que hubiera dos lados A para en canciones, en los sencillos, que tenían dos canciones buenas.
2: Sí.
1: Pero le llegó a pasar que el lado B fue más exitoso que el lado A. Entonces eran fenómenos curiosos esos, porque pues le ibas apostando a una canción y terminaba ganando la otra.
2: Sí,
1: pues la gente escogía.
2: Sí.
1: La gente finalmente es la que escoge, ¿no?
2: Sí, sí ha pasado. Y bueno, regresando nuevamente aquí al tema del rock and roll y regresando al tema de Chuck Berry. Chuck Berry, como comentas, Jesús, nació en San Luis, Missouri, en el 26, en octubre del 26. Charles Edward Anderson Berry, es un hombre completo, o sea, no está Chuck directamente, Charles Edward Anderson, y nace en un barrio llamado The Ville, La Villa, allí en San Luis. Era un barrio de clase media, es decir, sí, no
1: nació en la miseria ni nada, no tuvo educación, incluso pues estuvo en el instituto y todo.
2: Sí,
1: ¿no?
2: Su madre era directora de una escuela, entonces, como dices, tuvo una buena educación, desde la escuela tuvo clases y acceso a la música, participando en los coros de la zona, en los coros de la iglesia, entonces digamos que, pues bien. Sin embargo, no demostró su talento hasta ya creo que ya mayor, fíjate. Muchos de los que hemos platicado desde los 12, 14 años empiezan a hacer, platicamos la semana pasada Peter Frampton, a los 14 años ya tenía banda, ya había grabado, ya tenía temas en la radio y algo de experiencia en cuanto a escenarios. Chuck Berry se tardó, o sea, creo yo ya por ahí de los 24 fue cuando dijo, pues vamos a tratar de hacer música, ¿no? De participar.
1: Sí, de hecho, juntó su equipo de música pues ya para grabar, y era medio complicado él en ese sentido, porque dicen que tuvo fama de tacaño, pues muy, muy, muy tacaño, ¿no? Que no, a la última, cuando tuvo su segunda etapa, cuando salió de prisión, que ahorita vamos a hablar de eso, ya llegaba, se presentaba en las poblaciones donde llegaba sin músicos, y buscaban una banda de ahí local que lo acompañara. Entonces, por no pagarle a permanentemente a un grupo, entonces él era solista, por así decirlo, y al llegar a un poblado le conseguían una banda local que los acompañaba, y él creía que muchas veces no les daba ni un cinco a esas bandas porque decían que tenían el honor de tocarle a Chuck Berry. Entonces era muy tacaño, era su fama que él tenía, y después ya nadie quería tocar con él.
2: Fíjate, eso que tú dices, en la época desde los 70s, finales, los 80s, fue un modelo recurrente, no, todavía entrado en los 90s, era un modelo recurrente de sus giras. O sea, él, a pesar de que su, vamos a llamarlo, su punto más alto terminó en los 60s, sí. Digo, su etapa,
1: productiva. Sí, las entradas al Hit Parade, pues.
2: Sí, todo eso. Porque ya cerca de finales de los 70s y 80s, sí lo contrataban mucho, pero como música de, ¿cómo la puedo llamar? Como de antepasados, ¿no? Como música clásica, de rock clásico, o sea, no novedad, sino para que tocara lo que hace tiempo fue éxito. Agarró el modelo de irse de gira con su guitarra nada más. No se iba de gira con banda.
1: No.
2: Al lugar donde llegara pedía músicos que más o menos se supieran
1: sus canciones,
2: y esa era la banda que tenía de noche en el concierto. No había muchos ensayos, en algunas ocasiones ni ensayos
1: no
2: había.
1: No alcanzaba ni a ensayar.
2: Entonces lo que pasaba es que había presentaciones desastrosas.
1: Demeritaba mucho su presentación, así porque es. Imagínate con cuántos tipos malos músicos cantó, pues imagínate con cuántos, ¿no? Ya en ese plan. Y algunos fueron famosos, fíjate, de esos grupos con los que alternó, entre ellos Bruce Springsteen lo llegó a acompañar.
2: Sí,
1: en alguna,
2: cuando Bruce Springsteen era un jovencito. Empezaba. Sí, y también Steve Miller también en las primeras presentaciones lo acompañó. En México vino en alguna ocasión, me parece que era el Teatro Ferrocarrilero la primera vez que vino. Un teatro pequeñito, ¿no? Sí. Era un teatro para teatro, ¿no? Originalmente, después hicieron algunos espectáculos. Lo estuvo acompañando, déjame ahorita acordar, Javier de la Cueva. Javier de la Cueva estuvo con los Teen Tops, no sé si te acuerdas.
1: Sí.
2: De los iniciadores del rock and roll
1: del
2: en México.
1: Rock and roll en México.
2: Padre de un músico actual moderno que se llama Jay de la Cueva, que ha tenido muchas participaciones en bandas actuales, Fobia, Moderato, Molotov, etcétera. Él lo acompañó, o sea, porque eso pasaba, músicos de la zona o de la región.
1: Por no pagarle a un grupo, porque a los grupos cuando existen, cuando eres el jefe, que te quedas con todo el dinero, pues tienes que ponerlos a sueldo. Sí. Y cuando estás quieto, pues les tienes que pagar, ¿verdad? Algún sueldo, alguna asignación. yo no sé cómo quedaban, y él no quería hacer eso.
2: Sí, ¿no? Y aparte su personalidad era sumamente difícil, ¿no? Muy compleja. Como bien dijiste, el jefe era él, siempre. Siempre, y las instrucciones eran de él, pero pienso, nunca he tocado contigo, no sé cuál es tu manera de tocar y quieres que no me equivoque, entonces pasó muchos malos conciertos, creo que lo podemos dejar así.
1: Se fue demeritando su calidad de musical por culpa de eso también, de no invertir en un grupo permanente, pues en un... Bueno, pues que empezamos con la música. ¿Qué ¿Quieres? Te parece con sí. la primera canción y luego seguimos?
2: Sí, las canciones que tenemos hoy, de hecho, bueno, las canciones son muy cortas.
1: Casi todas son muy cortas.
2: Eran radiales, ¿no? 2 minutos y medio, 2 minutos 50, por ahí era el promedio de la duración de las canciones de los 50, ¿eh? 50, 60, esa era más o menos la.
1: Sí, no, la era casi como una orden de las disqueras, sí. ¿no? Que para poderse tocar en la radio y tener más tiempo de comerciales, no podían alargarse, ¿no?
2: Sí.
1: El molde ese lo rompió John Lennon con Hey Jude.
2: Y con las canciones de los 60s, ya, de los 70s, ya lo hemos platicado, se extendieron demasiado. Ahora, actualmente, por los modelos de digitales de algoritmos, las canciones también se están reduciendo considerablemente de duración. Entonces estamos regresando a ese modelo por otras maneras.
1: Sí, pero el que rompió el molde fue John Lennon. De 5 minutos y medio, no sé cuánto dura Hey Jude. Puso las reglas, si le quitan una sola nota, ya no tocamos con ustedes o algo así, se puso contra la disquera y pues ganó.
2: Y aparte en la época de Chuck Berry era duración corta para lanzamiento en sencillo. En sencillo sí, me refiero al disco de 7 pulgadas.
1: Todos salían sencillos.
2: De 45 antes, revoluciones.
1: Antes de hacer el LP.
2: Exactamente.
1: Con Beatles era al revés, ¿no? A veces sacaban primero el LP y luego aventaban los sencillos.
2: Después salían los sencillos.
1: Así es.
2: En esta época eran la colección de sencillos y luego las armo en un paquete y luego un LP.
1: Llegaron, Led Zeppelin llegó a no lanzar sencillos.
2: Sí. Y ya después muchas bandas ya no se dedicaron a eso. Bueno, entonces el tema uno, según la encuesta, debe de ser.
1: Sí,
2: Este es el tema fundamental del rock and roll, creo yo. Este es como la carta de presentación.
1: Yo creo que en la revista Rolling Stone, en todas las listas de todos los tiempos, de todas las clases en todo el mundo, está esta canción como una de las mejores y de las más significativas en la historia del rock también, ¿no?
2: Antes de que entremos de una vez, saludos de la gente que está conectada para que no se nos desfase. Sandra Fernández está desde el inicio. Sandra, gracias. Diego Manuel Zavala, también conectado. Gracias, Diego. Randall Fallas y Adolfo Guardia desde Costa Rica. Gracias a los dos. Lucía Benedetti desde Italia también nos escribe en italiano.
1: Buongiorno.
2: Según el horario que nos esté viendo. Ahorita ya es la
1: madrugada.
2: Son
1: 8 horas,
2: ¿no?
1: 8 horas diferencia.
2: Sí, es muy temprano.
1: Son las 4 de la mañana por ahí, las 4:30.
2: Gracias Lucía Benedetti por estar conectada. Y el tema número 1 es, repito, el tema fundamental del rock and roll, es un tema del 59. El tema fundamental del rock and roll es un tema del 59.

0: fue el super éxito de Chuck Berry, vigente hasta la fecha. Fíjate que esta canción pues quedó ahora sí que para la historia, no nada más por el éxito que tuvo en sí, sino como reforzada por película, ¿no? Que la película, algunos le llaman de culto a este tipo de películas. Yo tengo otro concepto del culto en el cine, cuando son películas que no fueron muy comerciales y que cobran incluso más fama a posteriori que en el momento, por eso se les llama culto. Pero bueno, a esto también ya le llaman películas de culto ahorita, tal vez por el tiempo. En Back to the Future 1,
1: Sí.
0: esta canción la canta, la tocan pues así como, como la, en el, este, ¿cómo se llamaba el actor?
1: Michael J.
0: Michael
1: Fox.
0: J. Fox. Él la toca y esta canción quedó en la mente de muchos jóvenes que la reconocen inmediatamente. Jóvenes en ese
1: Es que
0: momento.
1: mira,
0: ¿Y ahorita ya
1: fíjate lo que
0: cuántos años
1: acabas de
0: tiene?
1: decir. Y es que tiene razón, los jóvenes en ese momento, la peli, eso se lanzó hace 40 años.
0: Ya, la de Back to the Future, ya
1: Sí,
0: cinco. Pues
1: hace
0: imagínate
1: 40
0: qué
1: años.
0: desfasado estamos.
1: Sí, los jóvenes, o
0: Entonces,
1: sea, una nueva generación. Pero eso es una de las películas que sigues viendo, a pesar de que fue
0: sí,
1: hace 40 años, ¿no?
0: a lo
1: Entonces,
0: mejor por
1: sí.
0: eso cuando leí yo que la nombraban como de culto, dije, ¿de culto esa película? Pues
1: Fue muy comercial, muy
0: tuvo éxito desde
1: popular.
0: el primer día.
1: Sí, sí, sí.
0: Estaban los cines, tenían buen, muy buena convocatoria. Entonces, bueno, le llaman culto porque se estaban refiriendo a la actualidad, que la sigue viendo gente, ¿no? Que eso
1: Sí,
0: es.
1: la sigue viendo y se sigue escuchando. En la película, Mark Campbell es el que hace la voz y Tim May es el que hace la guitarra. Evidentemente no es Michael J. Fox ni
0: No, no,
1: la
0: no,
1: voz ni
0: no.
1: ni el guitarrista, ¿no? Son músicos que lo hacen, pero es una historia muy curiosa donde aparece el sonido y es alguien que supuestamente es el primo de Chuck Berry que le llama por teléfono y dice, Chuck, aquí está el riff que necesitas, ¿no? Y es ahí donde se supone que se genera la
0: Que
1: historia
0: sí,
1: en ese brinco del
0: es
1: tiempo.
0: es una genialidad haber hecho eso,
1: Sí, la
0: el
1: verdad que
0: haber
1: sí.
0: incorporado
1: Sí.
0: la fantasía a ser la
1: Sí,
0: realidad, ¿no?
1: no,
0: Eso es
1: ese
0: muy
1: fue, sí es un
0: complicado.
1: momento brillante de verdad de la película. Y fíjate, y hay otra cosa, eso se volvió muy importante.

0: Incluso en las ventas la impulsó
1: Sí, claro.
0: tremendamente, ¿no?
1: Y volvió a las listas también a si no al top ten, sí volvió a las listas la canción,
0: Sí,
1: pero volvió a aparecer a la.
0: y bueno, reconocida como tal. Hay algunas discrepancias de algunas personas como muy detallistas y dicen que la guitarra que tiene Chuck Berry, perdón, que tiene Michael J. Fox en la película, no puede ser porque el modelo que tienen aún no había salido cuando se supone que es la temporalidad de la película, es como un par de años más nueva, en fin, ya detalles
1: Gente ya que se fijan
0: ya es cosas
1: en
0: muy,
1: detalles finos,
0: sí.
1: pues, y que el director no tomó tanto en cuenta,
0: Pero
1: yo creo.
0: que, bueno, realmente sí, yo no sé. Pero hay otro dato también que creo que sí es muy importante. Esta canción, mira, si decimos es una canción para la posteridad y para el universo, esta es. Tiene una función muy especial. En 1977, la NASA lanzó una sonda al espacio.
1: En realidad fueron dos, pero lanzaron primero la dos
0: Ajá.
1: y luego la uno.
0: Y
1: Y luego se cruzaron y la uno es la que siguió,
0: la
1: ¿no?
0: que y seguirá,
1: Sí,
0: sigue en
1: claro.
0: ¿dónde estará?
1: Está en los confines, en la nube de Oort, ahorita está. La nube de
0: Okay.
1: Oort es el confín es un anillo de miles de millones de cometas
0: Okay.
1: que giran alrededor en el confín del sistema solar. Estamos hablando ya de
0: Estará
1: miles de millones de
0: por
1: kilómetros.
0: dejar el sistema solar
1: Sí.
0: entonces.
1: Sí, ya, definitivamente. De hecho, se considera que ya pasó el sistema solar, pero esa nube de Oort
0: Ajá.
1: era teórica hace todavía no mucho tiempo y después corroboraron.
0: Entonces
1: De
0: yo
1: ahí se
0: no.
1: desprenden los cometas de esa nube, por
0: Ajá.
1: eso vienen en las órbitas elípticas alrededor del Sol, cuando el Sol los jala. Entonces hacen unas órbitas muy grandísimas por lo lejos. Entonces, por ejemplo, cometas que tienen una trayectoria más corta es porque los atrapa Júpiter y ya no van hasta la nube de Oort, sino que se quedan ya en el sistema solar interior
0: Okay.
1: y hacen sus recorridos más cortos. Pero los largos, pues, esos tienen millones de años, tardan en ir a dar una
0: Ya
1: vuelta.
0: está allá esta sonda que lleva 50 años recorriendo el espacio. Bueno, ahí hay un disco. Hay un disco
1: De oro.
0: no es un disco
1: Es de
0: como el que
1: oro.
0: nosotros conocemos, es un sí, es
1: Sí.
0: una composición especial donde entre otras cosas están documentadas sonoramente algunas cuestiones que consideran importantes para el reconocimiento de la humanidad, con la intención de que si alguien alguna vez, en algún momento, alguna civilización puede recuperar esto, pudiera más o menos entender cómo es la humanidad. Viene más información,
1: Sí, fue
0: vienen
1: una,
0: datos
1: fue
0: del.
1: una, más que todo, una especie de señal de esperanza. Mira,
0: Sí,
1: la
0: sí, sí, sí,
1: NASA
0: sí.
1: le encargó a Carl Sagan
0: Sí.
1: esto. Entonces Carl Sagan diseñó el plan. Ya sabían que la sonda esa y pusieron en el disco de oro lanzaron primero donde va una imagen de una mujer y un hombre, la silueta,
0: Ajá,
1: con la mano levantada, que es una señal internacional de amistad. Los hombres antiguos, cuando se encontraban de lejos, se levantan. Todavía hasta la fecha, cuando saludas a otra persona que va por la otra banqueta, levantas la mano. Ese es un saludo primitivo que quiere decir vengo desarmado. Te enseño mi mano derecha para que veas que no vengo a atacarte, pues. Igual que el darse la mano. Esa es una señal de que no traes intenciones de matar. Entonces es una señal internacional de que venimos en son de paz, levantar la mano. La otra cosa es que Carl Sagan se dio a la tarea de escoger, pues, muchísimas cosas, entre ellas, pues, mandar libros codificados, las grandes obras de la humanidad, música de todo tipo. Escogió Johnny B. Goode ahí como representando al idioma inglés. Uno de cada idioma encontró Carl Sagan, de los idiomas más importantes, primarios, porque hay unos que son secundarios, ¿no? Por ejemplo, el español, pues sí, ¿cuánta gente habla español en el mundo? Y por ejemplo, en gallego, pues no fue ese, es un dialecto. Entonces, idiomas primarios sí mandó una representatividad. Lo digo esto porque en el idioma español va representado con el cascabel
0: Sí,
1: de
0: de
1: Lorenzo
0: Barcelata.
1: Barcelata, una canción de 1936. Un grupo de expertos musicales escuchó música y eligieron a ellos al cascabel por ser una canción tan...

0: alegre y también bien realizada, ¿no?
1: Fíjate, también está el Cóndor Pasa.
0: El Cóndor Pasa también, pero está representando a Sudamérica ya, sí, a los Inca.
1: Está Melancholy Blues también, con Louis Armstrong. Está,
0: sí, es Louis Armstrong. De Estados Unidos eran tres: Chuck, sí, Berry, Louis Armstrong y
1: Blind Willie Johnson.
0: Ah,
1: Blind Willie Johnson, son tres temas. Y de música, bueno, a la que nosotros llamamos clásica, hay tres temas de Bach.
0: Sí.
1: Hay un tema de Beethoven, hay un tema de dos temas de Beethoven,
0: de Mozart,
1: uno de Mozart y otro de Stravinsky. Sí. Y después vienen una serie de cantos tribales o de aborígenes, sí, de algunas
0: tribus, islas, de tribus. Te han representado muchas tribus y también vienen sonidos naturales, sí, de sonidos la tierra, naturales, ¿no? Una cascada, el agua fluyendo, las tormentas, los truenos, sí, todo eso grabado en alta fidelidad. Y por cierto, hay una anécdota. Bueno, Carl Sagan hizo un libro que se llama Murmullos de la Tierra. Es la historia del Voyager.
1: Uh-huh.
0: No sé si lo has leído.
1: No, eso no.
0: Ah, yo lo leí desde hace muchos años. Ahí lo tengo en la casa todavía. Lo he leído un par de veces. Está interesante, pues, y ver cómo fueron eligiendo qué sonidos. Y uno de ellos que les dio mucho trabajo era reproducir un beso en forma natural. Un beso humano. Uh-huh. Entonces, parece ser que llegó Linda, su esposa, Linda Sagan, descuidadamente le dio un beso y estaba abierta la grabadora y fue muy natural el beso y lo dejaron.
1: Y es el que está
0: lo dejaron como tal. Lo único que manchó el disco, pues entre comillas pongo eso, fue el discurso de Jimmy Carter, ¿no? Alguien tenía que dar unas palabras a las civilizaciones y pues la gente no le gustó que el presidente de los Estados Unidos lo dijera, pero son los que pagaron.
1: A fin de cuentas es donde fue el lanzamiento, no, y después, fue la investigación.
0: Después creo que la gente aceptó más bien a Jimmy Carter que a cualquier otro de los, por su obra benéfica que hizo toda, uh-huh, su vida Jimmy Carter, ¿no? Entonces no quedó tan mal.
1: Sí, hay saludos en 55 idiomas.
0: Sí.
1: Pero bueno, lo destacable y lo que es al caso de nosotros es que un rock and roll está en ese lugar. O sea, consideraron la importancia y este tema en particular por representativo. Entonces, digo, más allá del tema de la cultura popular de la película de Back to the Future, creo que esto es muy significativo. Muy significativo. Y bueno, y que una obra mexicana también creo que también
0: no,
1: es muy representativo
0: importantísimo,
1: de hablar identidad humana.
0: Escogieron más que la propia fuente del español, de España, o sea, en España no.
1: De España no hay ninguna.
0: Compararon con España, Argentina, todos los países latinos, no. Sí. Tenía que ir una canción en español nomás y escogieron la mexicana.
1: Exacto. Regresando al tema y el título, Johnny B. Goode, que es un juego de palabras, si uno lo escucha, pues es prácticamente Juan, en español, John, sea bueno, ¿no? Pero no es precisamente la escritura. Good, que se dice, se deletrea, es Goode, no es Gude, por llamarlo así. Era una calle de precisamente de Missouri, que era donde vivía Chuck Berry en su juventud, y Johnny se refiere a su tecladista Johnny Johnson, que es con quien hace sus primeros inicios en Johnny Johnson Trio, y él es el tecladista pianista. Entonces era como una
0: que por cierto terminó mal también esa relación.
1: Sí, terminaron en pleito
0: porque 45 años después lo demanda, sí, Johnson, de que él también había participado en las primeras canciones y todo. No prosperó la demanda por destiempo,
1: ¿no?
0: Hasta ahorita se te ocurrió demandarlo, pues.
1: Sí, yo creo que algo necesitaba.
0: No prosperaron.
1: Y todo esto se graba en los estudios Chess, de Chicago. La disquera Chess fue también muy importante para el movimiento y el desarrollo del rock and roll y del rhythm and blues, como Motown lo fue para el soul y también para el rhythm and blues en otra zona. Pero aquí la disquera Chess fue la que se encarga, precisamente los hermanos Leonard y Phil, son Chess de apellido, son los productores de este tema. Y si nos vamos a los músicos, mira, Chuck Berry es la voz y la guitarra, eso está muy claro, ¿no? Fred Below está en la batería, pero el bajo, o sea, en este caso que es el contrabajo, que fue el instrumento inicial del rock and roll, no un bajo eléctrico, sino un contrabajo, era por Willie Dixon. O sea, Willie Dixon, que es una de las figuras fundamentales también del blues, está en la base y en la raíz de los primeros éxitos de, de Chuck Berry, en este caso en el contrabajo. Entonces, en los temas más importantes de los inicios de Chuck Berry, el bajo que contrabajo que encontramos ahí es precisamente el de Willie Dixon, ¿no? Déjame ver, Jesús, si tengo aquí una llamada.
0: Sí, yo no puedo abrirlo, mensaje. Fíjate, tengo aquí los comentarios, pero no.
1: No, pues no yo sé por los qué tengo aquí. ¿Se
0: cerró mucho la ventana y no los alcanzo a ver.
1: Leti Omar te está conectada. Leti, gracias. Leti. Gracias por estar aquí. A la Marta, nuestra querida amiga.
0: No, Ana Marta.
1: A la Marta, gracias por estar aquí. Qué bueno que puedes.
0: También va a ir a ver a Elton John, yo creo.
1: Sí, va a ir a ver a Elton
0: John. Sí, con toda seguridad.
1: Pues, a la Marta, dinos si vas a ir a ver a Elton John. A ver si nos vemos por allá. Elton John viene a México a despedirse este próximo viernes y este próximo sábado. Pues bueno, creo que va a ser un concierto memorable en el Estadio Banorte ya. Dice, un gustazo llegar a casa y escuchar el diálogo aderezado con una rolita chévere. Dice, para el anecdotario, eso siempre es bueno, nos dice cosas bien interesantes.
0: Sí, ella es muy conocedora.
1: De niño, Chuck Berry no podía entrar al Fox Theater en San Luis por ser negro. Uh-huh. Décadas después, para su cumpleaños 60, entró al mismo teatro manejando su propio Cadillac rojo directamente sobre el escenario durante la filmación de Hey Hey Rock and Roll. Esa película está buena, es como un documental visual.
0: Sí, salen varias películas, él, y en esa en especial tocan un segmento de su vida. Yo creo que es al que se refiere Ana Marta, ¿no? Que sí, bueno, él tuvo que empezar, cuando empezó su carrera, pues había mucha segregación todavía, ¿no? Sí. Y te digo que Elvis Presley se encargó de suavizar todo eso. Claro que Chuck Berry cooperó también. Ya después, cuando él tenía dinero, abrió bares que eran, ahí no importaba si era negro o blanco, entraba todo mundo a sus negocios que él hizo. Varias cantinas o bares donde
1: sí, podían. Él era propietario.
0: Sí, él era el propietario, ¿no? Y entonces ellos contribuyeron a que se acabara la segregación racial, ¿no?
1: Eso que dices de Elvis Presley, bueno, él nace en una zona Memphis, que sí. La mayoría es de origen y de raza negra. Pero en esa convivencia y el respeto que él tenía, hay un momento que declaró B.B. King alguna vez, se conocieron de jóvenes en esa zona, y B.B. King siempre lo dice con mucho cariño sobre Elvis Presley. Dice, él fue el que se acercó a mí y me habló como cualquier persona. Sí. Decir eso de un negro sobre un blanco en ese tiempo era muy difícil. Y dice, siempre encontré, nos hablamos siempre como muy buenos amigos y lo valoró mucho ese gesto. Elvis Presley tenía unas coristas negras.
0: Sí, eso te iba a
1: decir.
0: Y
1: en alguna ocasión en Houston.
0: Y varios músicos dentro de su
1: y en alguna ocasión staff. En Houston, ¿cómo se llama? El que lo contrata, el
0: promotor. El manager o el productor.
1: El promotor insinuó algo de las mujeres negras. Entonces dijo, mira, si ellas no cantan o no están en el show, yo no voy a cantar. Y bueno, no, está bien, lo hacemos. Y es más, voy a pedir que vengan por mí. Y fueron por ellas y por él en un convertible para llevarlas hacia el escenario. Y la que tuvo que ir manejando ese vehículo fue la hija del promotor. Como para de alguna manera
0: y posicionar
1: fue
0: la gente.
1: Muy, muy delicado.
0: Hay varias historias de Elvis Presley donde él en donde él se molestaba porque no había igualdad, ¿no? Y dejó bien manifiesto su agradecimiento a todos los negros. Él de chico, pues en el biopic se ve un poco eso, pero en su historia de él, desde chico se escapaba de su casa para oír a negros tocar guitarra en los barrios ahí más pobres pues se quedaba con la boca abierta de oír lo que oía, pues que le quedó muy grabado en su cabeza.
1: Y de hecho él más que aparte de raza blanca era rubio.
0: Sí,
1: de pelo rubio, se teñía el pelo de negro.
0: Pero hay una foto de niño donde está rubio.
1: Es rubio.
0: Y aparte fue gemelo, era gemelo, murió su gemelo al nacer.
1: Sí. Dentro de esta canción, la de Johnny B. Good, hay una frase que dice "That little colored boy", o sea, ese pequeño muchacho negro, se refiere a eso, y la tuvo que cambiar Chuck Berry, ¿no? Para que no tuviera problemas en la radio. Se llamó "That little country boy". O sea, hizo ese ajuste en la letra para que la radio no pusiera temas en cuestión del asunto racial, ¿no? Entonces, bueno, pues creo que es lo que hemos estado hablando. En cuanto a los lugares, es que no le fue... Llegó al 8. Llegó al número 8 en las listas de
0: pues
1: de
0: todavía Billboard. Había, digamos, renuencia. Es del 55 esta canción.
1: Sí.
0: Sí, sí, es del 55, creo. O 57. No, sí, escrita en 1955.
1: Se lanzó en el 58.

0: fíjate todo lo que tardó. Sí. Este era un chico de campo, pues un analfabeto. Ajá. Y todo eso. Relatos, pues, de la misma, ¿cómo se dice? La influencia negra, pues, era contar historias del trabajo, de la vida cotidiana, de la rutina, y pues se retrataban entre ellos mismos, ¿no? O sea, casi siempre todos tenían, sí, sobre todo el blues, que era pues hablar de sus sufrimientos y esas cosas.
1: En la lista de Rhythm and Blues Best Sellers, es una lista particular, ahí sí llegó el número 2. En Gran Bretaña no entró a las listas, pero también hay que considerar que en el 58 apenas Billboard estaba empezando a generar, todavía no era un referente importante, tenía creo que un par de años.
0: Había unas listillas ahí que salían, pero era de acuerdo a las estaciones de radio, ¿no? Que fue el ¿cómo se, prototipo, cómo se le llama cuando es el inicio, ¿no? El proto Billboard, pues, sí, por ponerlo así. Creo que a partir del 55 Billboard.
1: Es por ahí cuando empiezan a salir.
0: En el 55 Billboard empieza a hacer sus conteos y, ajá, los toma como verdaderos, pero hasta como el 58 ya ellos se hicieron cargo de él.
1: Y todavía estaban ajustando cuestiones del conteo, de cómo verificar los lugares, las posiciones. Tío, esta lista de Best Rhythm and Blues Sellers, pues no volvió a aparecer.
0: Sí, te platiqué que yo estuve suscrito a Billboard año o dos años nomás, pero no las alcanzaban.
1: Llegaban como 3 meses después.
0: No, me llegaban como 15 días después, pero pues ya te vas acostumbrando porque pues 15 días no era tanto. Ya
1: cuando, no hay mucho movimiento.
0: En aquel tiempo no era tanto para actualizarte. Lo que pasa es que no las alcanzabas a leer. Cuando ya te llegaba la otra y a veces llegaban de a dos juntas, pues se había atorado una por ahí. Y se me fueron acumulando.
1: Es que fíjate cómo eran las cosas.
0: Había mucha
1: información escrita, mucho reportaje de muchos géneros de música, muchas listas.
0: Muchos países y todo. Ahí salía hasta México, pues salían las canciones que estaban pegando en México.
1: Sí, diferentes países. Y era una revista de formato tabloide grandota.
0: Tabloide, sí, grande. Y te digo, y la verdad que pues fue una locura mía ya suscribirme a eso, pero sí me gustó la temporada que estuve ahí.
1: Ahorita ya lo puedes hacer en línea. Si quieres tener esa información, te conectas y puedes tener una membresía en línea y tener los datos. Johnny B. Goode le funcionó también, que hizo una especie de canciones que todavía tomaban referente a Johnny B. Goode. Hay otra que hizo más adelante en el 59 que se llama Bye Bye Johnny, que es como una secuela de esta misma anterior. Y también hay un concierto instrumental que se llama Concierto en Be Good dentro de un disco del 69.
0: Fue tan longevo en su andar Chuck Berry, fue muy prolífico en sus materiales y todo eso, que es imposible no repetirte, ¿no? Yo creo que los ritmos y todo eso, pues él no evolucionó mucho dentro de él. Él se quedó en rock and roll, ¿no? Casi toda su música es rock and roll. Uh-huh. Con algunas baladas bonitas así, más hacia el rhythm and blues. Pero no evolucionó, pues. O sea, tú escuchas los últimos discos de él y todavía son similares, ¿no?
1: Hay una... hicimos ese ejercicio en la página Behind Songs. Y de hecho lo hice. Y fue muy sencillo poner Spotify. Ponía canción, le ponía de Chuck Berry, sonaba los primeros acordes, subía, me ponía otra. Creo que son como 12 canciones. Las 12 canciones comienzan con el mismo
0: riff. Con el mismo guitarrazo.
1: El mismo riff.
0: Sí, pues eso. Por eso él apoyaba mucho sus presentaciones en su actuación. O sea, era performance, así lo que él hacía. El que luego le copió a Angus Young, ¿no?
1: El paso del pato, ¿no? Ese movimiento.
0: Sí, que levantan
1: tenía
0: un pie. Sí, entonces todo eso, él daba espectáculos pues en ciudades pequeñas y en teatros, en todos esos lugares, anduvo por todos lados y tuvo su éxito. Otra cosa así que el lado oscuro de Chuck Berry, pues tuvo sus problemas con la justicia, varios, bastante serios, algunos. Estuvo preso incluso, creo que
1: 4 veces.
0: Pero preso tres años.
1: Otras veces.
0: Y porque le perdonaron. Y le perdonaron 2 años en esa de 3 años. La causa fue porque se llevó una chica a uno de los bares que él tenía. Ajá. Era de origen apache. He leído varias versiones. Unas dicen que desde México, que era mexicana. Pues podía haber sido Apache mexicana, porque la tribu Apache involucraba Chihuahua y Coahuila, o sea, la región Apache, toda esa zona. Entonces, la biografía que está en Wikipedia dice que era de un pueblito llamado Juárez, Texas. Así, no Ciudad Juárez, sino Juárez, Texas, que ahí era la chica. Pues está en la frontera prácticamente, pues, o sea, y que se la llevó y que la chica le mintió, le dijo que tenía 22 años, cuando en realidad tenía 16, y la puso a trabajar, y creo que la chica se empezó a prostituir por su cuenta y le embarcaron toda la culpa a él. Aquí la cosa, y para poner en contexto, él estaba en su apogeo, estaba pegando muchísimo él, y en el juicio, el juez fue, todo el jurado era blanco, y el juez muy, muy racista. Eso le valió porque le acortaron la condena cuando se revisó el caso y volvieron a hacer otro juicio. Uh-huh. Entonces, todo el mundo reconoció que había sido extremadamente racista, y él no pudo demostrar que él no sabía. Nomás fue su palabra contra la del jurado, ¿no? La chica, por más que se... Otros dicen que la chica lo denunció. Hay otras historias donde la chica fue la que puso la queja. Pues suena más menos creíble, ¿no?
1: Esa sí estuvo en la prisión.
0: Sí, bueno, pero le habían dado 5 años.
1: Sí, le quedó hasta 1 y medio, ¿no?
0: En el segundo, no, 3 años. Quedaron 3. En el segundo juicio le quitaron 2.
1: Le quitaron 2. Lo aprovechó para componer, digo, si queremos decir algo hizo, pues compuso, ¿no?
0: Y formó su grupito allá adentro, sí, y todo eso.
1: Pero ya había estado en el reformatorio cuando era menor de edad. Del 44 al 47 era menor de edad, era delincuente juvenil, en reformatorio, estuvo ahí por asaltos a manos armadas.
0: Imagínate, a mano armada, sí, de 15 años, 14, sí, 15 años.
1: Él. Entonces ahí fue la primera. Y después volvió a estar en prisión por algunas semanas, por meses, por temas fiscales. Entonces, estuvo en líos.
0: Sí, era porque él cobraba en efectivo.
1: Sí.
0: Entonces, es lo que te digo, como él era muy, muy tacaño, no tenía un contador, no tenía nadie, él pues una vez le incautaron $50,000 en un aeropuerto, no me acuerdo en qué país, venía con $50,000 en una maleta, y si no los reportas, pues es delito.
1: Ajá.
0: Entonces, ahí le echaron cargos de evasión de impuestos y todo eso. Y luego lo dejaron salir, no fue mucho. Más bien le pusieron muchas horas de servicio social y él las pagó con ciertos benéficos. Pero hubo otro lado más oscuro, poco comentado.
1: Lo vemos después de una canción. Órale. Sí, porque hay que y tengo otro también de lo que dices. Nos vemos con la canción 2 porque apenas vamos en la... Lo bueno es que son muy cortas. La canción 2 que quedó en la lista, a mí esta me encanta, ¿no? Y con los covers que le han hecho también, creo que es una gran canción, se llama Roll Over Beethoven. Este es el especial Chuck Berry aquí, Behind the Songs.

0: Bueno, este fue Chuck Berry. Estamos en su especial aquí en Behind the Songs con Roll Over Beethoven, que quiere decir pásale por encima a Beethoven. Eso quiere decir Roll Over. Ruédale por arriba, no, pues.
1: Sí,
0: eso quiere decir.
1: Sí.
0: Entonces, este riff de esta canción fue también muy famosa. Y bueno, tan famosa que la grabaron los Beatles. La grabó Electric Light Orchestra, entre otros, que yo ahorita estoy recordando. Uh-huh. Estaba diciendo fuera del aire a Gerardo que yo conocía a Electric Light Orchestra por esta canción. La ponían en Canal 58 en aquel tiempo de Guadalajara y me gusta muchísimo todavía la versión. No quiero decir que me gusta más que la original porque no creo que estamos haciendo homenaje a un gran músico, pero sí me gusta. La oí más veces con Electric Light Orchestra que con Chuck Berry.
1: La creación es de Chuck Berry.
0: Sí, claro. Vamos a ponerla.
1: La creación es de Chuck Berry. La interpretación para mí son los Beatles. Es ahí donde está bien interpretada, ya con mejor aspecto. Pero lo fenomenal es Electric Light Orchestra. Ahí suena, porque incluso ellos, como tienen la facilidad rítmica por la base sinfónica que tienen del intro, que ves que tiene con una parte de la quinta sinfonía de Beethoven con que empieza la canción, eso le da una fuerza y le da un poder tremendo, ¿no? al tema. Pero evidentemente nacen de aquí, estoy de acuerdo, pero esas
0: fueron arreglos sobre una cosa original, sí, ¿no? Ajá. Tú le puedes ponerlo arreglos a quiero decir, embellecer algo que ya está hecho,
1: eso,
0: que es el corazón.
1: Eso fue lo que sucedió.
0: Fue lo que sucedió.
1: Sí.
0: Pero sí, bueno, no
1: que sí, y creo
0: no
1: que los Beatles le dieron
0: nada.
1: más sonido, porque pues esta es una versión del 59, ¿no? O sea, se nota más, no sé si el término sea correcto, primitiva o más.
0: Claro, pues sí, es la original.
1: Primaria, por
0: sí, ya con Beatles estaba George Martin, ya los arreglos, sí, etcétera, ya había críticos ahí.
1: Exacto,
0: que
1: ¿no?
0: ya había.
1: Aunque la de los Beatles es 4 años después, la de los Beatles sale en julio del 63, en el álbum With the Beatles, es donde.
0: En el Meet the Beatles, sí.
1: Meet the Beatles con y Harrison en las vocales, ¿no? Harrison es el que canta la canción. Igual las listas, Chuck Berry sacaba muchos temas, era muy prolífico en ese tiempo, pero no llegaba tan alto. Se llegó al 68 nada más en el Billboard Hot 100. Bueno, eso fue de lo raro. Unos que quedaron en primero ya ni nos acordamos, pero esta que no llegó quizás a los primeros, sí. Todo sucedió porque Chuck Berry, cuando él era joven, cuando era vivía en casa de sus padres, había un piano familiar, y un piano que compartía con su hermana, pero su hermana sí tenía como una educación un poquito más clásica, ¿no? Y ya tocaba a Beethoven, tocaba Tchaikovsky. Era lo que ella practicaba en ese piano. Entonces él quiso hacer un juego en ese sentido de a partir del instrumento que tenían en casa. Algo que pudieran simbolizar ese relevo musical de la música clásica a la nueva música generada como rhythm and blues, que posteriormente fue rock and roll, ¿no?
0: Estoy leyendo, pues, el pleito ese que dices, que se peleaba con su hermana por el piano.
1: Ajá.
0: Le daban prioridad a la hermana porque ella era más tendencia a lo clásico.
1: Sí.
0: Y el otro era más... se sentaba al piano a inventar, pues, a tocar, a grabar.
1: Es que era rebelde, yo creo, del abismo, ¿no? Y la chica, la versión más metódica.
0: Nos habla el ambiente que había en su casa, ¿no? Yo creo de formación musical y todo eso.
1: Sí.
0: Tenía la hermana tocando un piano y todo eso. No cualquier negro podía darse el lujo de tener un piano en su casa.
1: No, eso es.
0: Y más con padres tan interesados en que sus hijos
1: fíjate, bueno, cada quien,
0: ¿no? La mamá no era maestra, ¿no?
1: De
0: primaria,
1: sí, directora de una escuela primaria.
0: De una escuela.
1: O sea, de esa educación, de un nivel digamos medio, pero después los comportamientos de Chuck eran como de los que hemos platicado que nacen con dificultades familiares, dificultades económicas en barrios, incluso.
0: Mira, lo de las adolescentes de los reformatorios parece que le funcionó, se corrigió, y entró a la música muy bien.
1: Es que fíjate, cuando sale el reformatorio, al año se casa, muy joven.
0: Él se casó muy joven.
1: Y tiene su hija casi muy, muy, muy pronto. Entonces, a los 21 años, casi 22, ya estaba casado y con la responsabilidad de una hija. Entonces, estuvo trabajando y estaba, digamos, ordenado. Tenía sus trabajos, en las fábricas de construcción de,
0: estaba tranquilo,
1: de autos.
0: Pues,
1: o sea, no, este, trabajaba también a veces como, como portero en el mismo edificio donde vivían, o sea, era trabajador.
0: Ya le había pasado lo pandillero, lo...
1: No, no, sí, era, fue muy trabajador. Y la música la hacía como un elemento para ganar más dinero. Uh-huh. Este, entonces, era una persona muy trabajadora. Y en el sonido fue donde empezó a contar ya su...
0: Sí, claro.
1: No, no sé a qué horas pasó, es lo que yo todavía no encuentro, a qué horas pasó. De esta vida normal o tradicional, podemos decir, entras a la música como una manera de tener recursos... ¿En qué momento floreció el sonido que estamos escuchando? O sea, no sé cómo hizo ese crossover del country, rhythm and blues, unirlo y hacerlo aquí. ¿Qué pasó esa chispa? ¿En qué momento le dio? Eso sí me causa
0: duda. O deseos de saberlo,
1: sí,
0: ¿no?
1: Pero es esa.
0: Habrá que ver, profundizar un poco en su biografía. Seguramente debe haber.
1: Porque hubo un momento.
0: También escribió él su autobiografía, ¿no? Habría que ver, darle una revisada si es que, si es que existe. Sí, creo que se escribió sus memorias estando preso.
1: Pues a lo mejor sí, porque eso es lo que me causa mucha...
0: Mira, otra de las razones por la que lo apresaron, ya grande, él ya mayor... Mira, primero quería comentar que...
1: Te faltó una
0: no,
1: oscuridad.
0: Primera, salió de prisión después de que le acortaron de 5 a 3 años. Muy cambiado. Ya no era Chuck Berry el que salió de ahí. Según todos los que lo conocían, era un tipo circunspecto, enojado, malhumorado... y tendiendo a deprimirse. Uh-huh. Entonces le afectó mucho la prisión, parece ser, hablan pues los que lo apoyan dicen que porque se vio afectado por una injusticia, y los que estaban en detrimento de él pues que pagó el precio de haberse aprovechado de una jovencita. Yo me acuerdo que yo sabía o lo que sabía sobre al respecto era que se había enredado con una menor de edad, que fue la causa por la que la metieron a la cárcel, pero no habían especificado por qué. Y entonces ya cuando se da el caso de que era una indígena de origen apache, pues también ellos exageran en esos tiempos, sobre todo pues lo que te dije hace rato, de que los jueces, el juez y todo el jurado era blanco. Uh-huh, uh-huh. Y tenían todavía conductas racistas ahí en el sur. Entonces Chuck Berry salió muy, muy, muy mal de la prisión, en el sentido de que no era el mismo, no era alegre, se le quitó la alegría que tenía y empezó a tener conductas extravagantes también. Y una de ellas, que después se lo cacharon, ya estando mayor, era el voyeurismo.
1: Ay, esa no me la sabía.
0: Ponía cámaras en los baños de sus bares. Ajá. Para ver a las mujeres que entraban al baño. Entonces... acumuló 59 denuncias y hubo un arreglo extrajudicial. Le dieron un castigo ahí de algunas semanas en la cárcel o no sé, y se arregló con todos. Le salió en más de $1,200,000 todo, el pagar después a todas. Uh-huh. un acuerdo. Pero eso todavía tuvo más detractores, pero lo hizo perder todavía más terreno dentro.
1: ¿Sí?
0: de sus fans y todo eso, ¿no?
1: Sí, y bueno, esa difícil personalidad, otra de las otras cosas, otra anécdota de su rara personalidad, él hacía los tratos personales con los promotores.
0: Sí,
1: o sea,
0: le pagaban.
1: No tenía un manager.
0: Pagaban en efectivo, pues.
1: Él cobraba siempre por adelantado completo en efectivo. Y por eso dices que traía las maletas, pues
0: sí.
1: Aventaba una gira. Porque aparte tenía un promedio de 100 fechas al año, ¿eh? O
0: sí,
1: sea, tocaba
0: sí, sí.
1: Muchísimo.
0: Era muy activo, muy activo.
1: Muchísimo. Y llegaba con sus maletas, como bien dices, de dinero. O sea, era una manera muy extraña de administrarse. Él cobraba, y si no le pagaban, pues evidentemente no iba a tocar. Pero se enfurecía de una manera, aparte su figura, él medía casi 1.90. O sea, sí imponía.
0: Delgado.
1: Imponía la presencia. Y hay otra anécdota antes que se nos olvide de esta rara personalidad. En alguna ocasión, coincidiendo con Keith Richards era también su fan, ¿no? Totalmente. Entonces coincidieron, Keith Richards estaba extasiado de poder tocar con Chuck Berry, entonces estaban haciendo algunos preparativos, estaba la guitarra de Chuck Berry y Keith Richards la agarra como para hacer lo que recibió inmediatamente después de tocarlo, fue un puñetazo que tiró a Keith Richards. Nadie toca mi guitarra. O sea, no importa quién seas, nadie toca mi guitarra. Y esas eran frecuentes los roces que tenían con los músicos que tenía, independientemente de quién fuera.
0: Se volvió excéntrico. cuando... Parece ser pues que andaba algo mal en su cabeza, pues.
1: Pudiera
0: en su...
1: ser. En el 92 vino a México. Ahí tuve oportunidad de ver a Chuck Berry con B.B. King y con este... Ay, se me fue ahorita el nombre del otro. Bueno, ahorita me acuerdo. Era un festival de jazz rock que hicieron. Sí, de rock and blues, que se llama, o jazz and blues se llamaba el festival.
0: ¿Habrá sido Muddy Waters?
1: No, no fue Muddy Waters. Ay, no me acuerdo quién. Y este, y un día antes había estado Aldi Meola. Aldi Meola, en fin, bueno.
0: John McLaughlin.
1: Enfrente hay un hotel, en ese tiempo llamado Hotel El Presidente, enfrente del Auditorio Nacional, sí, que fue la sede de los conciertos. No sé si se llama el presidente todavía, sí, pero enfrente, literalmente cruzando la Avenida Reforma. Él bajaba de su suite, se cruzaba caminando con su guitarra y estuche, llegaba a tocar, salía, agarraba su estuche y se cruzaba la calle solito. O sea, no del séquito que se llevan en camionetas, aunque estén enfrente, ¿eh? Todos salen
0: claro,
1: en
0: este camionetas. Claro, por seguridad, por seguridad.
1: No, él solo se bajaba, iba, tocaba, regresaba, metía sus cosas en su estuche y se, o sea, con esa cotidianidad se movía y así en cualquier lado donde
0: estaba
1: estuviera.
0: Estaba acostumbrado,
1: ¿no?,
0: a hacerlo.
1: Sí. Vamos con la 3, Jesús.
0: Sale, preséntala.
1: ¿Vamos en la 3? Ah, caray. Bueno, lo bueno es que son cortas, eso dijimos desde que empezó el programa. Vamos con una canción que revivió, también gracias al cine.
0: Esta es otra... Otro culto, aparte, sí. otra película de culto.
1: Vámonos rápidamente. Es del 64, la versión original se llama You Never Can Tell, especial de Chuck Berry, Behind Songs.

0: Sí, bueno, You Never Can Tell, otra canción de Chuck Berry, también respaldando una película de culto, también la de Pulp Fiction. Esta canción es el rock and roll que se bailan. Ahí se hizo muy famosa la escena de Uma Thurman y John Travolta. Bueno, muy sexy Uma Thurman en su momento. Y quedó para la posteridad en las escenas inolvidables del cine, ¿no? Yo creo que quedan para la posteridad ese
1: Esa
0: bailecito.
1: escena es icónica como bien dice en el cine, ¿no?
0: ¿Te acuerdas? Andaba intoxicado él con heroína.
1: En la historia.
0: Le acababan de inyectar heroína porque
1: A ella.
0: a él. Entonces él va de la casa donde la compra y le inyectan ahí y se
1: Ajá.
0: mete un sobre y luego pasa. Era para animarse porque el amante, el jefe de todos,
1: Sí.
0: era un negro, pues le da la orden de que sacara a su
1: Ajá,
0: esposa, a su amante.
1: sí.
0: Ve, ve, divierte, ve, sácala a un bar o a ver a bailar o a lo que quieran. Y él le dijo, no, pues me debo de llevar con cuidado, o sea, se desee en el espejo. No te caigas
1: Sí.
0: en la tentación ni nada por ningún motivo, porque es la mujer del jefe. Entonces, para animarse bien, se droga, ¿no? Y se lleva un sobrecito. Y pasa por ella y pues baila, él baila bien intoxicado. Y a la salida que la va a llevar, ella le esculca cuando él se metió al baño y creyó que era cocaína y era heroína y la inhala
1: Sí, es cuando
0: y
1: después ya viene ella
0: hace un
1: su
0: paro, pues
1: crisis.
0: se arma toda la
1: La escena
0: película, pues.
1: del baile, que es donde suena la canción de Chuck Berry, movimientos improvisados, o sea, no fue una coreografía planeada, en
0: Sobre
1: esta
0: John
1: película de
0: Travolta, pues
1: Tarantino.
0: tenía fama de haber
1: No,
0: tomado
1: claro.
0: clases de baile
1: Sí.
0: desde Saturday Night Fever y hubo otra secuela de Saturday Night Fever, no me.
1: Staying Alive se llamaba.
0: Hasta
1: Ajá,
0: así.
1: y entonces, pero bueno, Grease, etcétera, ¿no? Pero esto cambia el concepto del artista que teníamos como actor. Y se vuelve una de esas historias, estas imágenes, escenas
0: Son escenas
1: fundamentales, ¿no?
0: para.
1: Es como, y está muy referida, digo, ya que estamos hablando de esto, de una película que se llama Band Apart, de Jean-Luc Godard, de Art,
0: Sí.
1: la nueva ola francesa, donde también a partir de movimientos de bailes se vuelven muy icónicas, ¿no? Y ahorita, bueno, lo vemos en TikTok, toda esta serie de cosas y movimientos y de trends en bailes, pues hay historias antes de lo que estamos ahorita viendo. Este es
0: Pero muy
1: un boogie, ¿no? Este es
0: interesante,
1: como
0: ¿no?
1: un boogie por el
0: Sí,
1: piano, ¿no?
0: el
1: Un boogie,
0: piano y
1: boogie, boogie, boogie.
0: así es. Pero es bailable. Yo la había oído, por ejemplo, la canción yo la conocía. Pero no sabía cuál era, o sea, yo sabía, no me acordaba ni siquiera que era de Chuck Berry. Hasta que vi los créditos de la película, supe quién era, porque la busqué, inmediatamente me captó la atención mía. De hecho, pues yo la compré. ¿Es de los noventas?
1: Sí.
0: Sí, es de los noventas, ¿verdad? Sí, ya no me acuerdo exactamente bien de cuándo es, pero yo dejé de ir a las salas de cine hace muchos años y empecé a comprar mis películas desde hace, pues, bastante ya. Empecé comprando en VHS, en Beta primero, y luego en VHS.
1: Sí,
0: Y las que no podía conseguir, las rentaba en Videocentro, ¿no? Pero a mí me gustaba tenerlas para no andar pagando multas y esas cosas. Y junté
1: La película es del 94, la original,
0: Okay.
1: la de cine, pues ya tiene 32 años. Y en la canción alcanzamos a escuchar algunas frases, C'est la vie, lo que decíamos de estos galicismos, ¿no? Por la cultura criolla de Luisiana, que eran las
0: Sí,
1: expresiones, ¿no? Que
0: que
1: eran
0: se
1: frecuentes
0: la vía, así es la vida.
1: hacer ahí. Nuevamente, en los números, déjame, porque había notado cómo le fue en las listas.
0: Ah,
1: No,
0: pues era
1: no
0: cuando
1: entró
0: estaba
1: en no, esta sí entró a Gran
0: sí.
1: Bretaña, llegó al número 23 y en Billboard llegó hasta el 14.
0: Sí, tuvo mejor ranqueo.
1: Sí.
0: Pero te iba a decir, esta la escribió en prisión.
1: Ah, sí.
0: Sí, lo metieron, se llama La Ley Man, en honor a un fulano en principios de siglo que dijo que estaba prohibido trasladar a una mujer negra, o digo, no negra, pues decía, los negros no los pelaban, una mujer de un estado a otro con fines de negocios, como en este caso que era, se la hallaron prostituyéndose a esta chica apache. Entonces, por eso lo condenaron a él, la ley Mann.
1: Sí, y en el 77 una cantante de country, muy reconocida más en los Estados Unidos, Emmylou Harris, hizo una versión, pero un poquito más country, se presta, ¿no? A fin de cuentas, más o menos por el ritmo, le cambió el título, la llamó C'est la vie, pero a fin de cuentas es la misma, y esa llegó al número 6 en la lista de Hot Country, en las listas sí. Especializadas del género, ¿no? Y bueno, como bien dijiste, Pulp Fiction la volvió a levantar, la volvió a poner en las listas, la convirtió en triple disco platino, después de que se escuchó nuevamente en el en las salas cinematográficas. Vendieron 3 millones de copias del sencillo solo en los Estados Unidos. Entonces, bueno, este tema fue muy, muy importante. Fíjate que cuando murió Chuck Berry se calculó su fortuna en cerca de los 50 millones de dólares, de los cuales casi 20 pertenecían exclusivamente a regalías y cuestiones de este tipo, ¿no? O sea, garantías por la publicación de temas.
0: Y cada vez fueron perdiendo pues más valor sus regalías, ¿no? Hablo yo por la venta de discos, ya como dices, pasando la década de los 60s, ya entró a los 70s, ya prácticamente ya no vendía discos, pues era más presentaciones en vivo que, sí, que otra cosa.
1: Adolfo Guardián dice, este tema es como un estreno, no recuerdo haberlo escuchado. Pues mira,
0: dile que vea Pulp Fiction, ahí se va a enamorar también de la película.
1: Voy a ser yo bien honesto, si no hubiera sido por Pulp Fiction, yo no la hubiera topado. No la había yo topado hasta entonces, yo no. Es más, cuando sonó en la película, voy a ser honesto, no sabía quién era el intérprete.
0: Yo no sabía que era de Chuck Berry tampoco, yo no sabía. Pero ya conocía la melodía un poquito, se me hacía conocida por el pianito y todo eso que se oye, y de repente pues me cayó el 20 cuando me gustó toda la escena en sí.
1: Ajá.
0: Y investigué, era de Chuck Berry.
1: Yo no supe cuando sonó en la película que era Chuck Berry, siendo honesto. Entonces fue una recuperación, que eso hace mucho Tarantino, no sabe muy bien curar muchas de estas cosas. Nos vamos a la 4, Jesús. Rápido, creo que vamos bien. Es un tema del 59, es su primero, ¿no? Lo que vamos a escuchar.
0: Pues
1: Los primeros temas que
0: la editaron en el 55.
1: 55, sí, sí es cierto.
0: En el 55, 55, entonces
1: sí,
0: ahí
1: sí tienes razón.
0: Pues creo yo que de ahí fue su lanzamiento.
1: Fíjate, y si hacemos es porque aquí nos había hecho un comentario, se me fue, no sé a qué horas lo vi. Ay, ¿dónde lo vi? Bueno, creo que lo vi en alguna parte o lo vi en otra de las páginas. Elvis Presley grabó primero rock and roll que Chuck Berry, ¿eh? O sea, Chuck Berry no fue el primer,
0: No fue su primer grabación.
1: No fue el primer músico que grabó rock and roll. That's All Right de Elvis Presley la grabó en el 53, 54. Y esta de que vamos a escuchar ahora, que se llama Maybelline, la grabó en el 55, entonces sí, un año, meses después de que Elvis Presley ya había generado un sonido del rock and roll. Pero bueno, volvemos, quien haya sido, el caso es que aún está, espero yo, el rock and roll vigente con nosotros. Vamos a escuchar Maybelline del 55, especial de Chuck Berry, aquí en Behind the Songs. Maybelline, why can't you be true?

0: Bueno, este fue Chuck Berry. Estamos en su especial aquí en Behind the Songs y su famosa Maybelline, que creemos que fue el punto de partida para su fama. Y sí, soy el ritmo muy similar a lo que cantaba Elvis Presley, que también, por cierto, hizo una versión de Maybelline. Hay versiones de más de 70 artistas atribuibles a esta canción, incluido Elvis Presley, Simon & Garfunkel, Carl Perkins, Fogat, Jerry and the Pacemaker, Johnny Rivers y Chubby Checker, entre otros, y hasta Steve Howe de Yes, en 1964 hizo un sencillo, con la banda, con la primera banda que él tocó, que es The Syndicates. Y bueno, esta canción pues dejó su marca, sigue oyéndose en las estaciones de radio clásicas. Y bueno, hay mucha gente que aquí dan el inicio del rock and roll con esta canción, junto con otros dicen que la de Bill Haley y sus cometas de Rock Around the Clock, y otros se van con All Right Mama de Elvis Presley, ¿no? O
1: Sí.
0: sea, hay todo ese tipo de canciones, y tiene Little Richard, tiene otra que no Lucila, un poquito anterior, otra
1: Es
0: que
1: que
0: también.
1: ve, esas tres canciones que acabas de mencionar provienen de diferentes raíces.
0: Sí.
1: Esta proviene del country,
0: Sí, más country.
1: literalmente del country, porque era una versión country hecha en el 38 por Bob Wills and his Texas Playboys. Se llamaba Ida Red. Ese era el tema original, pero era versión country. Entonces, este ajuste y este acomodo, incluso algunas partes de la letra, ya la revolucionan a como estaban originalmente grabada. Y la que dijiste, la de Elvis Presley, ese es un poquito un gospel, más
0: Al All Right Mama.
1: That's Alright Mama. Sí,
0: Sí.
1: entonces, del gospel, del country, del blues, ¿sabes? Se genera un
0: Pues
1: fenómeno
0: de ahí
1: llamado
0: nace el
1: el
0: rock
1: rock
0: and
1: and roll,
0: roll,
1: y
0: sí.
1: aquí más o menos lo estamos encontrando, ¿no? Aquí es donde curiosamente los autores son Chuck Berry y Alan Freed. O sea, Alan Freed, que no tenía absolutamente nada que ver en la composición, que fue añadido a partir de la intención de que lo promoviera más, pero posteriormente Chuck Berry lo peleó, peleó el tema de que él no había sido compositor y lo eliminaron de los créditos. Al final a Alan Freed le pasó ya de todo, ¿no? ¿Cómo sucedió y por qué lo grabó? Bueno, Chuck Berry en el 55, cuando ya estaba un poco más dedicado a la música, tenía que ser un par de años ya dedicado a más en forma, se viaja a Chicago y es donde conoce a Muddy Waters. Y después de platicar y de coincidir y tocar en el Club Zanzibar, que era donde estaban, Muddy Waters lo canaliza directamente con Leonard Chess, uno de los directivos de la disquera Chess Records. Y es que le extiende prácticamente a las primeras un contrato a Chuck Berry y le graba este tema y le dice, modifica cosas para que no suene
0: Simplemente el
1: tan
0: título
1: country.
0: se le ocurrió a Leonard Chest,
1: Sí.
0: el título lo cambiaron a Maybelline, que era es la marca, todavía creo que existe esa marca
1: Pestañas.
0: en rímel de
1: Y
0: que usan
1: antes
0: las
1: eran
0: mujeres.
1: pestañas, eran, bueno, antes eran pestañas postizas y todos los
0: No,
1: rímel y todos
0: el
1: los
0: rímel
1: artefactos
0: Maybelline,
1: para, ajá,
0: sí, es
1: sí.
0: de hecho es famosa esa marca,
1: Sí,
0: pues no
1: claro,
0: sé si todavía
1: todavía de
0: si todavía
1: existir,
0: existe.
1: sí.
0: Pero lo usaban las mujeres para exagerar sus pestañas, pues no sé.
1: Y lo que dice la anécdota es que había un

0: Los grandes vendedores en las tiendas, y así se llamaba la lista, llegó al 5, ¿no? Y evidentemente en la Gran Bretaña no tuvo referencia ni, pues no sé si haya sonado incluso allá, ¿no? En el 88, Chuck Berry es incorporado al Salón de la Fama de los Grammys, y en este tema en particular está inducido, como muchos de sus temas también están en la biblioteca de los Estados Unidos, reconocidas como obras trascendentales para la
1: Sí, ¿no?
0: humanidad.
1: Y bueno, en las listas pues de todas, de Rolling Stones y todo, también tiene varias metidas en las 500 mejores de todos los tiempos. Y está esta ahí también.
0: Sí, de hecho, en varias listas de la Rolling Stone, Chuck Berry aparece. Mira, hay una lista que se llama Los 100 mejores artistas. Así, no, no temas, ni canciones, ni discos. Los 100 mejores artistas de todos los tiempos. Y en la lista del 2004 y del 2011 está clasificado en quinto lugar. O sea, eso habla de la
1: Sí, sus
0: importancia,
1: homenajes
0: ¿no?
1: le han, le ha, o sea, todo el mundo ha reconocido con el paso del tiempo pues la influencia que ejerció
0: Sí.
1: sobre una cultura, ya no le llamamos un
0: Es que es
1: ritmo al
0: eso.
1: rock, ¿no?
0: Fue
1: Una
0: más
1: cultura.
0: allá, va más allá. En el 2023, en la lista de los mejores guitarristas para Rolling Stone, lo colocan, ahí sí yo, hijo, no, ahí sí yo dudaría mucho, lo colocan en segundo lugar. No, yo ahí, ya no, yo ahí sí
1: Ahí
0: yo no
1: ya ves
0: voy,
1: que
0: ahí
1: es
0: sí
1: tan
0: yo no voy.
1: difícil clasificarlo porque uno tiene ya en su mente, cada quien de los que nos escuchan y todos los que nos gusta el rock, tenemos ya en mente nuestros favoritos, ¿verdad? Y entonces cuando no te los pelan o los mandan a lugares como, acabo de ver una revista de Rolling Stones donde estaba David Gilmour en el lugar 62 como el mejor guitarrista. No, tan
0: No, bueno,
1: arriba,
0: sí.
1: muy abajo de Joey Ramón y muy abajo de otros grupos que pues, tú dices, no, pues no eran malos, pero pues no, tampoco así como para que estén arriba de estos, ¿no? Jeff Beck como en 20º lugar, no, no, no, no. Entonces eso ya entra dentro de quién hace esas listas, ¿no? Y
0: Sí, bueno, ya
1: qué
0: que
1: intereses puede haber.
0: pónganlo en el lugar que quieran. Chuck Berry nada más tuvo un solo tema en llegar al número uno en las listas de Billboard, solo uno. La canción My Ding-a-Ling fue la única canción que llegó en el 72 al lugar número uno, después de tantos que tuvo. Y también tuvo en Gran Bretaña en lugar número uno.
1: Sí, y
0: Fue lo más
1: ocasionó
0: alto.
1: varios problemas en Gran Bretaña. ¿Sí sabes qué es My Ding-a-Ling?
0: No,
1: Más o menos.
0: no.
1: Es una referencia, una alusión al pene.
0: Fíjate.
1: Entonces, él lo quiso disfrazar con eso, pero donde quiera hay, pues, ¿cómo se llama? Inquisición, pues, entre comillas, donde
0: Sí.
1: quiera hay censura. Y una mujer ahí, activista moralista, quisieron bajarlo y no pudieron. La BBC lo defendió y pues no, que no, que eso era ya el criterio de cada persona, ¿no?
0: Ya para terminar con los últimos datos, en el 86 se convierte en el primer músico solista en ingresar al Salón de la Fama del Rock and Roll, el
1: En la
0: primero
1: primera generación.
0: de la primera
1: Sí,
0: generación.
1: pues tenía que ser.
0: Esa es la base. Eran,
1: Tenía que
0: lo, los
1: ser.
0: primeros no fueron elegidos, ellos fueron directamente colocados. Este fue el caso
1: Sí, como un homenaje a
0: de
1: ellos,
0: Chuck
1: ¿no?
0: Berry, ¿no?
1: Y
0: Y
1: en vida, pues, de él, ¿no? Que eso es lo importante todavía
0: sí,
1: más.
0: claro. Bruce Springsteen creo que estuvo en la presentación, pues, en uno de sus músicos iniciales, cuando ni Bruce había estado donde iba a llegar él mismo. Chuck Berry falleció en el 2017,
1: Fíjate,
0: 90 años,
1: muy, muy
0: en
1: longevo.
0: su casa, en Missouri. Falla cardíaca, un infarto es el que se le considera, y bueno, ahí es donde termina una
1: Sí,
0: larga y productiva.
1: hay ahí una llamada al 911 donde dice está inconsciente y vienen y la primera llamada del paramédico fue no respira, no sabemos cuánto tenga sin respirar, entonces yo probablemente ya estaba
0: Ya
1: muerto.
0: estaba muerto de entonces. Él murió en el 2017. Y dejó de tocar el 2014. Él se presentó en un lugar en San Luis que se llamaba el Blueberry Hill, cada miércoles, un miércoles cada mes, siempre, desde el 96, no falló. Donde estuviera, al menos un miércoles de cada mes iba a estar presentándose en un lugar
1: De hecho,
0: pequeñito,
1: tenía planeado hacer un disco en 2017 y yo creo que ya su salud le avisó y lo
0: sí, ya
1: adelantó un
0: no.
1: año, ¿no? En el 2016 creo que fue la última ves que grabó el último.

0: disco.
1: Sí, incluso su hijo también
0: sí, ya tocaba con familiares con ahí, él, la banda de él.
1: Charles Berry es el hijo. Y rápidamente un comentario, ya nada más para cerrar, lo vi en otra página. Déjenme un momento antes de irnos. Nuestro buen amigo desde Chile, de la cantina de los 90, nos dice que...
0: un abrazo.
1: Lamentablemente, cuando escucho algo de Chuck Berry, lo primero que se me viene a la mente es el recuerdo de su presentación en Chile, precisamente, donde estaba casi fuera de sus cabales, y era solo porque sus hijos querían exprimirle hasta la última gota. Era triste verlo así en el escenario. Pues yo creo que así son los finales. Fue muy longevo, bueno, 86, 87 años seguía tocando. Hay gente que todavía lo hace. Willie Nelson tiene 92 y sigue haciendo festivales, ¿no? El Farm Aid acaba de estar hace unas semanas.
0: John Mayall a los 90 todavía tocaba.
1: John Mayall, Buddy Guy está ahorita en la gira de los 90 y se le ve, bueno, todavía bastante bien. Son grandes músicos y son grandes físicos.
0: Hay que ver, pues, hasta dónde también, yo creo, porque a mí no me gusta ver...
1: Hay que decir, ya, ¿no?
0: Ya.
1: Rod Stewart ya lo anunció, el 2027 va a ser ya sus últimos conciertos, que pues está bien. Bueno, nos vamos, Jesús.
0: Vámonos.
1: Antes, agradecerle a Tehuacán, como cada martes, gracias por estar aquí con nosotros. También a Fase 3 Inédito FM, que permiten alojar nuestras transmisiones. 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Agradecer a Felipe Gutiérrez en la producción. A Carla, también que está aquí con nosotros, muchas gracias por estar aquí. Vean nuestras demás programas de Código Libre. ¿Y con cuál nos vamos, Jesús?
0: Sí, vamos a hablar un poquito de ella, menos de un minuto. Rock and Roll Music es la canción. Esta canción, pues también fue muy importante en la vida. También fue multiversionada por muchas gentes. Y las más importantes fueron los Beatles y The Beach Boys. Ellos son los dos más importantes que la grabaron y que tuvieron el éxito. Los Beatles lo metieron en el Beatles for Sale. Ahí la incluyeron en el 60.
1: ¿La canta Lennon?
0: La canta John Lennon, sí.
1: Sí,
0: pues es clásica la voz de ahí de Lennon. Y está en el álbum, el que salió después de Hard Day's Night. Sí, es Beatles for Sale. Ahí en el 64. Entonces, pues la cantan ahí. En Estados Unidos salió hasta en el LP que se llamó Beatles 65. ¿Te acuerdas que hubo unas ediciones gringas y otras inglesas, ¿no? De los Beatles.
1: Sí,
0: por eso
1: sí.
0: Puede confundir a muchos. Y en México también.
1: Sí.
0: México es el único país que yo sepa que tiene un álbum triple de los Beatles.
1: Uh-huh.
0: Lo editó Mozart. Qué curioso, ¿no? Ya lo habíamos dicho ese dato hace tiempo. Bueno, entonces nos vamos a despedir. Gracias a todos los que se conectaron con nosotros. Este fue el especial de Chuck Berry y cerramos con Rock and Roll Music.

Científicos del Centro Médico de la Universidad de Maryland han demostrado que escuchar música puede beneficiar al sistema cardiovascular tanto como hacer ejercicio o tomar ciertos medicamentos. Concretamente, analizando la respuesta de los vasos sanguíneos con ultrasonidos mientras escuchamos música, Michael Miller y sus colegas comprobaron que el diámetro de los vasos medido en la parte alta del brazo aumenta un 26% con nuestra música favorita. En contraste, la música que calificamos como estresante hace que los vasos se contraigan en un 6%. Los experimentos mostraron también que escuchando canciones que invitan a reír, los vasos sanguíneos se dilatan un 19%. Mientras que la música relajante produce una expansión del 11%.

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0: Esta canción de 2003, que se elevó como espuma en las listas de popularidad y que fue ganadora a la mejor canción de rock en los premios Grammy, tiene varias referencias personales de su compositor, Jack White. El famosísimo riff lo compuso en la prueba de sonido de un show y lo hizo pensando en que sería para un tema de James Bond en caso de que se lo propusieran. Algo que consiguió después con Another Way to Die en compañía de Alicia Keys para la entrega Quantum of Solace del 2008. El nombre de esta canción se desprende de una anécdota de la infancia en la que un entonces pequeño Jack White decía incorrectamente el nombre de la asociación The Salvation Army.
1: The Seven Nation Army.

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Todos en algún momento hemos tenido una sobredosis emocional, que al bajar nos lleva a tener un sentimiento de vacío. Hoy queremos hablarte sobre la resaca emocional. La saturación de emociones nos lleva a generar estímulos a través de la percepción, pero cuando esta saturación baja, se llega a tener la sensación de que la vida se nos va pequeña. La resaca emocional es la necesidad del organismo a volver a nuestro nivel base o nivel habitual de estimulación. Podemos llegar a sentir agotamiento, hiperemotividad, tristeza y problemas con la memoria. Pero calma. No te incomodes cuando de repente los estímulos bajen. Es algo normal, es la forma de encajar en la vida real. Pero te dejo unos tips para ayudarte en los momentos de resaca o de saturación. 1. Identifica los momentos o situaciones que te provocan esta sobredosis emocional. 2. Cuida esos momentos y trata de bajar los estímulos, porque la saturación puede llegar a provocar adicción. Y 3. Normaliza tu estado habitual y busca volver a él.

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La palabrería, código libre. Decimos lo que pensamos, pensamos porque leemos. En japonés, la letra Q y el número 9 son homófonos. Los dos se pronuncian Q. De manera que 1Q84 es 1984, una fecha de ecos orwellianos. Esa variación en la grafía refleja la sutil alteración del mundo en que habitan los personajes de esta novela y que es también, sin serlo, el Japón de 1984. En ese mundo, en apariencia normal y reconocible, se mueven a Omame, una mujer independiente, instructora en un gimnasio, y Tengo, un profesor de matemáticas. Ambos rondan los 30 años, llevan vidas solitarias y perciben a su modo leves desajustes en su entorno, que los conducirán de manera inexorable a un destino común. Y ambos son más de lo que parecen. La bella Aomame es una asesina. El anodino Tengo, un aspirante a novelista, al que su editor ha encargado un trabajo relacionado con la cristalidad del aire, una enigmática obra dictada por un esquiva adolescente. Y como telón de fondo de la historia, el universo de las sectas religiosas, el maltrato y la corrupción. Q84 de Haruki Murakami. Libros 1, 2 y 3, Tusquets Editores.

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En alguna academia y ella estudiaba, creo, un curso de italiano. Bebían y se amaban, o eso parecía. Discutían a veces sonreían.

La salud mental es sinónimo de equilibrio en nuestro bienestar emocional, psicológico y social, y hoy queremos hablarte sobre el tema. Las enfermedades mentales afectan de manera significativa nuestra manera de pensar, nuestro humor y comportamiento. Puede provenir de factores biológicos, experiencia de vida como trauma o abuso, antecedentes familiares, estilo de vida, dieta,

consumo de sustancias o actividad física. Esto puede causar cambios en hábitos alimenticios y de sueño, en la manera en que socializamos e interactuamos con los demás, estado de confusión y olvido, pensamientos negativos y rumiantes e incluso síntomas físicos como dolores y molestias inexplicables. Si crees tener un problema de salud mental y no sabes por dónde comenzar, recurre a un profesional de la salud mental.

0: El pasado impacta en el presente y en el futuro. Las emociones vividas a lo largo de una vida dejan marca y forman a las personas para bien o para mal. Las experiencias recolectadas moldean la moral y con ella el entendimiento del mundo. Atados a nuestros traumas y logros es como avanzamos, intentando utilizar el pasado como motivación para un mejor futuro. Lidiar con las emociones negativas se vuelve insoportable porque la propia mente casi siempre juega en contra. Perderlo todo se convierte en la única solución visible. En esta ocasión en Cine Libre, You Were Never Really Here.
1: Don't worry. We'll get it.
2: It's okay, Joe.
0: En un sistema tan gigante como en el que vivimos, todas las posibilidades ya han sido exploradas más de una vez, incluso las más perversas. Un veterano de guerra se gana la vida rescatando mujeres explotadas sexualmente. Utilizando toda la violencia que sea necesaria, intenta lidiar con su mente para poder descansar en paz. En esta ocasión, será la hija de un político el objetivo a recuperar. Sin embargo, en el proceso se dará cuenta de una red de perversión mucho más profunda de lo que había pensado. Con el corazón lleno de dolor y un sinnúmero de traumas del pasado, pretende utilizar estas emociones negativas para hacer una versión retorcida y cuestionable del bien. Con una duración corta para la actualidad y una trama que no tiene prisa por explotar desde el primer minuto, esta cinta logra ejecutar el concepto Taxi Driver a la perfección. Presenta un thriller psicológico que engancha al espectador y lo hace sufrir junto con el protagonista. Aunque se trata de una película con identidad propia, es inevitable compararla con el clásico de Martin Scorsese y comprenderla como una visión moderna del mismo concepto. Recomendada para quienes gustan de películas de suspenso y para quien disfrutó de Taxi Driver. Si te gustó lo que escuchaste, puedes encontrar esta película en Mubi. Yo fui El Chino y no olvides compartir este video con quienes creas que disfrutarán esta película.

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0: ¿Podría una película matar a alguien de un infarto o algo así? Seguramente no, porque ninguna escena en pantalla sería suficiente para causar tal nivel de impacto. ¿Por qué? Quizá porque la violencia audiovisual se ha vuelto una pieza común en los contenidos de nuestro día a día. Es fácil atraer gente con imágenes brutales que generen morbo y curiosidad. Mientras más se consuman estos contenidos, más ganancia generan. Y después de todo, se trata de una industria que, como todas, se rige por el dinero. Al público lo que pida. El espectador manda y dicta con su consumo los contenidos que se generan. En esta ocasión en Cine Libre, Tesis.
1: Me llamo Ángela. Me van a matar.
0: Una estudiante universitaria está en proceso de realización de una tesis. Y basada en su rechazo a la sobreexhibición de la violencia en producciones cada vez más comunes, decide que ese será su tema. En el camino y en búsqueda de material de apoyo, su asesor muere de manera sospechosa y ella encuentra una cinta que desearía no haber visto. Esta película consigue causar incomodidad desde los primeros momentos, una sensación de persecución y claustrofobia que se repite y maximiza en numerosas ocasiones, una historia contada de la manera adecuada para que el espectador descubra al antagonista hasta los últimos minutos, y un soundtrack que abona a una atmósfera de suspenso total. Peca de un sinnúmero de clichés de este tipo de películas, y los personajes toman algunas decisiones extrañas con tal que la historia continúe. Sin embargo, aún con estos problemas, la historia se desarrolla de una manera tan buena que se vuelve fácil perdonar los errores que comete. Entrega una película atrapante con giros inesperados de principio a fin. Si te gustó lo que escuchaste, puedes encontrar esta película en Amazon Prime Video. Yo fui el Chino y no olvides compartir este video.

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0: En tiempos de streaming y música digital, queremos repasar un poco de historia, los discos de vinilo, cassettes y discos compactos más vendidos de la historia. Número 10.
1: Let's go, girls.
0: Come on over, Shania Twain, 40 millones.
1: I'm going out tonight, I'm feeling all right. Gonna let it all hang out.
0: Número 9. El fantasma de la ópera, Andrew Lloyd Webber, 40 millones. Número 8. Saturday Night Fever, Bee Gees, 40 millones. Número 7. Rumors, Fleetwood Mac, 40 millones.

Número 5. The Bodyguard, Whitney Houston, 45 millones. Número 4. Dark Side of the Moon, Pink Floyd, 45 millones. Número 3. Bad Out of Hell, Meat Loaf, 50 millones. Número 2. Back in Black, AC/DC, 50 millones. Número 1. Thriller, Michael Jackson, 65 millones.

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De acuerdo con una reciente revisión publicada en la revista Nature Reviews Neuroscience por Nina Kraus de la Universidad Northwestern de Estados Unidos, durante el entrenamiento musical para tocar un instrumento se establecen conexiones neuronales que mejoran también otros aspectos de la comunicación humana. De ahí que los niños con formación musical tengan un mejor vocabulario y capacidad de lectura. También explica por qué los músicos son capaces de escuchar mejor una conversación cuando hay ruido de fondo que el común de las personas.

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1: El estrés es una reacción de nuestro cuerpo a un desafío o demanda. Y hoy queremos compartirte unas técnicas para manejar el estrés. Todos hemos llegado a sentirnos estresados en algún momento, siendo una reacción normal y común ante un desafío. Es importante puntualizar que existen muchas maneras para manejar el estrés. Por eso debemos conocerlas y recurrir a la que nos haya funcionado de mejor manera. Algunas de esas técnicas son aceptar que hay cosas que no podemos cambiar, dejarlas ir y no alterarnos. Realizar ejercicio ayuda al cerebro a liberar químicos que nos hacen sentir bien. Así es que es momento de retarnos y comenzar con nuevos hábitos. También podemos realizar actividades que disfrutemos, como leer un libro, escuchar música o ver una película. También puede ser un buen momento para encontrar un nuevo pasatiempo. Podemos emplear técnicas de respiración profunda, yoga, meditación, entre otras. Estas son algunas de las técnicas, pero seguro podrás encontrar una que ayude a bajar los niveles de estrés.

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La música puede ser para algunos un fenómeno emocional importante, al ser una forma de acceder a nuestras emociones. Así que hoy queremos hablarte sobre el efecto que puede llegar a tener la música que escuchamos. Hay dos razones importantes por las que existe el fenómeno de la música. La primera es por ser colectiva, en donde la música nos une desde un aspecto cultural o generacional. La otra razón es que algunos psicólogos hablan de que la música es la forma de acentuar nuestras emociones, teniendo un sentido adaptativo, por lo que cuando escuchamos música triste, nuestro estado de ánimo puede tornarse de la misma manera. Pero también una canción con un ritmo más alegre puede hacernos sentir más felices. Aunque también puede vincularse con la nostalgia, que nos lleva a un recuerdo filtrado, por posición de la memoria. A través del sentido auditivo registramos, gracias a la percepción, recuerdos. Al volver a escuchar esa misma canción, nos llevará a los mismos sentimientos que tuvimos o registramos en relación a ella. Así que sigue disfrutando de la música. Vive las emociones y, por supuesto, disfruta ahora de la programación de Código Libre.

0: grupo de mineros se ven atrapados muy cerca del Círculo Polar Ártico, y la única solución viable es transportar las piezas necesarias para renovar el oxígeno dentro del túnel a través de rutas por las cuales solo los camioneros más aventurados se atreven a recorrer. Las llamadas Ice Roads, caminos hechos enteramente de hielo, donde es necesario un nivel de control total de los pesos de los camiones y las cargas. En esta ocasión en Cine Libre, The Ice Road.
1: Just hang on.
0: Sobre esta situación, un equipo es formado para salvar a los mineros. Con 30 horas para llegar al destino, tres camiones se embarcan en un peligroso camino con muchas dificultades, y pronto se darán cuenta que el verdadero peligro no será la carretera. Una película con trama sencilla, ligera y para pasar el rato, que no pretende pasar a la historia. Sobre estas bases, se le puede considerar como una película más del montón, fácilmente olvidable y que no aspira a lograr nada más que recaudación en taquilla. Muchas veces los diálogos se vuelven ridículos, las situaciones repetitivas y con efectos especiales que dejan mucho que desear. Recomendable solo para quien no tiene otra película que ver. Si te convenció lo que escuchaste, comparte este video con alguien que quieras mucho para que evite perder el tiempo con esta película. Yo fui el Chino y no olvides compartir este video con tus amigos.

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Toqué con Chuck Berry y les quiero invitar a que sigan por código libre el cotorreo que ahí se va a ir presentando poco a poco. 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

¿Cuándo has tenido tus mejores ideas? ¿Qué sentimientos llevan al ser humano a la genialidad en la rama que éste desempeña? ¿Cuánto soportarías por amor? ¿Cuánto podría resistir tu hogar al éxito? La última película de Aronofsky, confusa y muchas veces incomprensible, ideada para ser analizada con detenimiento, para ser pensada y desmenuzada por quien la ve. En esta ocasión en Cine Libre, Mother. Una película cargada de desesperación, que deja muchas cosas a la interpretación del espectador. God help you. Un poeta se recluye en una casa en medio del bosque junto a su esposa para crear su nueva obra, y en el proceso, reconstruir, literalmente, su hogar. Sin embargo, el balance que cuesta demasiado trabajo conseguir entre dos personas es roto por visitantes inesperados que le cambiarán la vida a él y a su mujer. Aunque no lo parezca, puesto que los primeros minutos son pesados y con un ritmo muy lento, esta película logra mantener perfectamente la emoción y tensión, el miedo a lo desconocido, la desesperación y un sentimiento de claustrofobia. Tomas muy bien planeadas para sumergir al espectador en la mente de la esposa del poeta. Esta película se toma su tiempo para construir una atmósfera que aprieta, y cuando lo consigue, no suelta, y sigue apretando hasta que la trama explota, y estamos listos para hacerlo de nuevo. La autodestrucción de una pareja debido al éxito, lo mucho que el amor puede ser estirado, una representación de Dios, la tierra y nosotros los humanos. Puede haber más de una interpretación para esta cinta, recomendada para quienes gustan de los trabajos anteriores de Aronofsky y para los que quieren una película que desmenuzar. Si te gustó lo que escuchaste, puedes encontrar esta película en Netflix, Amazon Prime Video y YouTube. Yo fui el Chino y no olvides compartir este video con quienes creas que disfrutarán esta película.

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0: Toru Iwatami tuvo la idea del juego mientras comía pizza.
1: Sacrilegioso.
0: La forma del icónico Pac-Man le vino a la mente después de tomar una porción de pizza. Hay que recordar que Pac-Man ha sido uno de los juegos más exitosos de la historia de los videojuegos, ya que ha vendido 39.498.000 copias y ha obtenido varios récords Guinness entre su comunidad. Wow.

0: El cambio es nuestra opción y comienza cuando se decide. Muchas veces nuestra naturaleza física y social nos orilla a aceptar un destino que no nos sienta bien. Desperdiciamos nuestros talentos y potencial para encajar en el sitio donde nos dijeron que teníamos que encajar. Salir de ese sitio suele ser una tarea ardua considerando que muchas veces no se tienen aliados. Un sueño, perseverancia y suerte son los ingredientes necesarios para conseguirlo. Llegar a la meta y sentirse por fin, y pese a todas las inconveniencias, pleno y feliz. En esta ocasión en Cine Libre, Ratatouille.
1: ¿Ratatouille?
2: You're in Paris now, baby. My town. Hey.
0: Esta cinta nos presenta dos caminos que inician opuestos y buscan una misma meta. La plenitud, la grandeza. Remy y Linguini, con comienzos difíciles, logran formar un equipo y complementarse el uno al otro, acercándose mutuamente a su objetivo. Un par de compañeros que cometen errores e intentan enmendarlos aunque no siempre salga bien. Dos peces fuera del agua que buscan estar en un sitio donde puedan desenvolverse como realmente son. Una película pensada principalmente para el público infantil, que se desarrolla de manera ligera y con situaciones graciosas cada que la historia lo permite. Sin embargo, también logra insertar temas de introspección en sus personajes. Muestra lo difícil que es para todos llegar hasta donde están. La diversidad de problemas existentes que obedece a la diversidad de personas existentes. Completamente disfrutable tanto para chicos como para grandes. Una apuesta segura que consigue entretener sin más y que también puede ser analizada para sacarle todo el jugo. No todo el mundo puede convertirse en un gran artista, pero un gran artista puede venir de cualquier lugar. Recomendada para quienes gustan de películas como Wall-E o Treasure Planet. Y para cualquiera que quiera ver una película ligera. Si te gustó lo que escuchaste, puedes encontrar esta película en Disney Plus. Yo fui el Chino y no olvides compartir este video con quienes creas que disfrutarán esta película.

La Real Academia Española define casa como edificio para habitar. Se podría definir una casa como un espacio físico en el que una o varias personas deciden utilizar como refugio habitual de todas las inclemencias del tiempo. Unos cuantos metros cuadrados en los que decidimos pasar buena parte de nuestras vidas, creando recuerdos con quienes la habitan, incluidos nosotros mismos. Sin embargo, la primera y única edificación que nos acompaña durante toda la vida es nuestro cuerpo. Nos volvemos nuestro refugio habitual a todas las inclemencias del tiempo. Queramos o no, somos nuestra propia casa. Si se descuida, una casa deja de ofrecer todos los servicios, deja de verse bien, deja de ser acogedora y reconfortante, y pasa a ser una inclemencia más que presenta el tiempo. Es el mismo tiempo el que da la oportunidad de cuidar una casa. Más allá de cómo luzca, tenemos la posibilidad de darle un alma que se sienta bien, un ambiente en el cual sea agradable estar y en la que podamos refugiarnos de las inclemencias del tiempo. En esta ocasión en Cine Libre, The House. Y se teje una mentira que se oye internamente. Entonces se pierde la verdad que no puede ganarse. Vuelve a escuchar y busca el sol. Una cinta animada en stop motion que presenta una historia madura e introspectiva. Tres historias dispersas en el tiempo, pero conectadas por una misma casa. Un lugar que parece nunca encontrará la paz. Situaciones que apelan a la tensión y al desagrado del espectador para llenar de vida a los personajes en pantalla. Una propuesta que se sale de lo común y se atreve a presentar algo nuevo. Con una duración corta para los estándares actuales, es el tiempo perfecto para que las historias se desarrollen correctamente, acompañadas de música que se encarga de transformar el entorno en un personaje más. Recomendada para quienes quieren una película que se sienta fresca, alejada de las propuestas cotidianas. Para quienes gustan del stop motion y quienes gustaron de películas como Mother. Si te gustó lo que escuchaste, puedes encontrar esta película en Netflix. Yo fui el Chino y no olvides compartir este video con quienes creas que disfrutarán esta película.

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